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1: Si supiera que hoy fuera la última vez que te voy a ver dormir, te abrazaría fuertemente y rezaría al Señor para poder ser el guardia de tu alma. Si yo supiera que esta fuera la última vez que te vería salir por la puerta, te daría un abrazo, un beso y te llamaría de nuevo para darte muchos más. Si yo supiera que esta fuera la última vez que voy a oír tu voz, grabaría cada una de tus palabras para poder oírlas una y otra vez indefinidamente. Si yo supiera que estos son los últimos minutos que te veré, te diría cuánto te quiero y no asumiría totalmente que tú ya lo sabes. El mañana no le está asegurado a nadie, joven o viejo. Hoy puede ser la última vez que veas a los que amas. Por eso, no esperes hasta mañana. Hazlo hoy, ya que si el mañana nunca llega, seguramente lamentarás el día que no te tomaste el tiempo para regalar una sonrisa o un abrazo y un beso. Y dirás que estuviste muy ocupado como para concederle a alguien un último deseo. Mantén a los que amas cerca de ti. Diles al oído lo mucho que los quieres y lo mucho que los necesitas. Quiérelos y trátalos bien. Toma tiempo para decirles: lo siento, vida mía, perdóname, por favor. Todas esas palabras de amor que conoces. Así, si el mañana nunca llega, no tendrás ningún remordimiento el día de hoy. Siempre hay un mañana, y la vida nos da oportunidad de hacer las cosas bien, pero por si me equivoco, y hoy es todo lo que nos queda. Me gustaría decirte cuánto te quiero, y agradecerte por todo lo compartido durante tantos años juntos. Gracias, amor. Gracias por haber sido tan tolerante conmigo. Gracias, Señor, por haberme regalado la vida. Y gracias también por haberme hecho tal y como soy.

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1: En cadena. 6:18, gracias por estar en compañía precisamente de Despierta Oaxaca. Desde muy temprano toda la información más importante y más sobresaliente. Bueno, pues gracias a toda la gente que nos sigue mandando sus mensajes. Ahorita les damos de una vez lectura precisamente a cada uno de ellos. Dice, muy buenos días amigos de Despierta Oaxaca, ¿por qué no quieren entender que la presidenta Sheinbaum fue impuesta por un dedazo? El dedazo de Andrés Manuel López Obrador para cubrir todas las tranzas de la familia López Beltrán, de los narcopolíticos y de su pandilla. Todo bien planeado, tienen todos los poderes para hacer y deshacer y culpar a los que ellos quieran y les estorben. Saludos y gracias por leer mi mensaje. Bueno, pues ahí está precisamente la opinión de cada una de las personas que se reporta precisamente en las mañanas. Buenos días, el que dijo la frase de pobre, político pobre, fue el profesor Carlos Han González.
2: Sí, justamente lo reconocimos, Carlos Han González, y todo el imperio que construyó justamente con esa frase, porque él no quería ser pobre, él quería ser rico y también político rico.
1: Muy buenos días, licenciados. Otra vez con la misma denuncia a la CFE. Es una constante el mal servicio en Candiani, en la calle del Avión. No tenemos servicio de luz desde el domingo por la tarde. Estuvieron un rato en la noche y ayer lunes no se aparecieron. Los alimentos se echan a perder. Pues ellos no lo reponen. Tienen el descaro de mandar mensajes que ya está facturado lo que viene siendo su porquería de servicio. Quieren que actuemos como en otros lugares donde retienen a los trabajadores de la CFE. Ojalá y a través de ustedes se escuchen, porque ya se están realizando los reportes, pero nada más no resuelven. Mil gracias por leer este mensaje. Es otra denuncia. Esto está sucediendo en la colonia Candiani, en la calle de Aviación. Y hay un problema que no está atendiendo la CFE. Si nuestros amigos nos están escuchando, por favor, a ver si ponen atención. Seguimos insistiendo, los alimentos son lo principal. Y bueno, pues nadie les va a reponer a la gente todo lo que se echa a perder. Las 6:20, vámonos directamente ya con nuestro corresponsal Héctor Bautista Mairén. Un caso que ha generado indignación en la Mixteca oaxaqueña, un profesor maestro. Pues bueno, ¿qué sucedió?
2: Fue detenido en Tlaxiaco. Está siendo señalado como presunto responsable de delitos sexuales en agravio de una de sus alumnas. Nuestro compañero que vive en esa zona, Héctor Bautista Mairén, tiene el reporte.
3: ¿Qué tal? Muy buenos días. Fue detenido un profesor por su probable responsabilidad en el delito de pederastía cometido en agravio de una alumna. Los hechos ocurrieron en enero de 2022 al interior de un salón de clases de una institución educativa ubicada en Tlaxiaco. En ese año, la víctima denunció que fue objeto de actos de naturaleza sexual mientras se encontraba al interior del salón de clases. El profesor, identificado con las iniciales MVS, fue detenido por elementos de la Agencia Estatal de Investigaciones adscritos a la Vicefiscalía Regional de la Mixteca en cumplimiento de la orden de aprehensión correspondiente. Luego de ser detenido, el profesor fue puesto a disposición del juez que lo requirió para que responda por los hechos que se le imputan. En un comunicado, la Fiscalía General del Estado de Oaxaca destacó que, de esta manera, refrenda su compromiso de investigar, con perspectiva de infancia y de género, los delitos que atenten contra las niñas, niños y adolescentes. Sin embargo, tuvieron que pasar 4 años desde que ocurrieron los hechos para que el probable agresor sexual fuera detenido y presentado ante el juez. Y aún falta que se lleven a cabo las diferentes etapas del juicio para que finalmente se haga justicia. Para Despierta Oaxaca, desde la Mixteca reportó Héctor Bautista Mairén.

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1: Muchas gracias, Héctor Bautista Mairé, nuestro corresponsal precisamente ahí en la región de la Mixteca. Les mandamos un saludo. Gracias por estarnos acompañando en www.despiertaoaxaca.com. Y tenemos cada vez la oportunidad de seguir creciendo y ya en próximos días le damos la buena noticia. Estamos afinando los detalles. 6:22.
2: Vamos con más información rápidamente. Mire usted la violencia, que es el signo de nuestro tiempo. Continúa siendo uno de los principales desafíos para nuestra entidad. Durante el primer semestre de 2026, las cifras oficiales reflejan un incremento tanto en los homicidios dolosos como en los feminicidios. Una tendencia que mantiene en alerta a las autoridades y a la sociedad en general. Adelante nuestra compañera Adriana García.
3: Las víctimas de homicidio doloso y feminicidio registraron un incremento en Oaxaca durante el primer semestre de 2026. De acuerdo con cifras del Secretariado Ejecutivo del Sistema Nacional de Seguridad Pública, entre enero y junio de este año se contabilizaron 439 víctimas de homicidio doloso, frente a las 397 registradas en el mismo periodo de 2025. Del total de casos de este año, 368 fueron cometidos con arma de fuego, mientras que en el año anterior fueron 349. En el caso de los feminicidios, el informe señala un aumento al pasar de 8 víctimas en el primer semestre de 2025 a 11 en el mismo periodo de 2026. El reporte también documenta 25 tentativas de homicidio, 6 tentativas de feminicidio y 1.503 víctimas de lesiones dolosas, además de 12 víctimas de secuestro, de los cuales 10 corresponden a secuestro extorsivo, 1 a secuestro para causar daño y 1 más a secuestro exprés. En materia de delitos contra la libertad personal, el Secretariado Ejecutivo del Sistema Nacional de Seguridad Pública registró 137 víctimas de privación ilegal de la libertad, 18 casos de retención o sustracción de menores y 188 víctimas de otros delitos contra la libertad personal. Respecto a los delitos sexuales, el informe reporta 293 víctimas de abuso sexual, 101 de acoso sexual, 22 de hostigamiento sexual y 152 de violación simple, 189 de violación equiparada, 166 casos de violación a la intimidad y un caso de incesto. Cifras que reflejan los principales delitos denunciados en la entidad durante los primeros 6 meses del año. Para Despierta Oaxaca, Adriana García.
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1: Muchas gracias, Adriana García. Bueno, pues ahí está esta violencia que continúa siendo uno de los principales desafíos para la entidad en este primer semestre del 2026. Estas son las cifras oficiales y reflejan básicamente pues el incremento de todos estos homicidios dolosos como los feminicidios, una tendencia que se mantiene pues a la alta, y vamos a ver qué es lo que hacen las autoridades. Las 6:25, vámonos porque vuelca un automóvil en la Cuagnopala, en Oaxaca. 5 integrantes de una familia resultaron heridos.
2: Pues 5 integrantes de esa familia resultaron lesionados luego de que el automóvil en el que viajaban volcó aparatosamente sobre la autopista Cuagnopala, en Oaxaca. Esto ocurrió a la altura del kilómetro 29. De acuerdo con los primeros reportes, el accidente ocurrió después de que una unidad de carga impactara al vehículo. Posteriormente chocó contra la barra de contención y terminó volcado sobre el toldo. Automovilistas que circulaban por la zona pues rápidamente auxiliaron a los ocupantes antes del arribo de los cuerpos de emergencia. Paramédicos y Caminos y Puentes Federales atendieron a los 5 lesionados. 2 de ellos fueron llevados de manera inmediata a un hospital debido a la gravedad de sus heridas. En tanto, la Guardia Nacional realizó las diligencias correspondientes, el retiro de la unidad y provocó pues un cierre parcial en la autopista por más de 2 horas, generando, pues ya se imagina usted, la molestia y las afectaciones al tránsito vehicular.
1: Y bueno, pues le informamos que hace unos cuantos minutos pues se dio durante la madrugada pues un accidente en la Cuagnopala, en Oaxaca, y pues se mantenía cerrada en ambos carriles, por lo tanto había retraso de lo que vienen siendo las unidades del transporte, ¿sí? Este accidente que involucró a una pipa que presuntamente iba cargada con material inflamable mantiene cerrado en ambos sentidos la autopista. Estaremos al pendiente y le estaremos informando. Vámonos rápidamente con el reporte de Eduardo Núñez Lotito. Pero antes, me dicen que antes de Eduardo Núñez Lotito, el uruguayo más oaxaqueño, hacemos contacto ya con nuestro compañero Fernando Palacios Cházares. pero déjeme ver si lo tenemos en la línea o si había una... Creo que vamos con Eduardo, maestro, porque teníamos un pequeño problema técnico con la línea telefónica de Fernando.
2: Pues nos vamos ya rápidamente con Eduardo Núñez Lotito, que viene ya cargado con su maleta informativa. Eduardo, ¿cómo estás? Ahora sí, no tirarás el penal en la Copa del Mundo.
1: Pues déjeme decirle que estuvo haciendo la cobertura total. Y bueno, pues vamos a escuchar precisamente el reporte de lo que nos tiene a esta hora de la mañana. Buena mañana, buena Mati, Eduardo. Buenos días.
4: Hola, ¿qué tal? ¿Cómo les va? Buen martes para todos. Un gusto, un placer de saludarlos a todo este gran auditorio W Radio Despierta Oaxaca. Iván, compañeros, los saludo con mucho gusto. Nosotros comenzamos a rodar la información deportiva. Lothar Matthäus vincula a Gilberto Mora con un grande de Alemania. La leyenda alemana reveló que el Borussia de Dortmund tiene interés en la joven promesa mexicana. Está en el punto de mira también de muchos clubes europeos, como clubes de Italia, Alemania, España y también de otros países del viejo continente. Atención, atención. Pep Guardiola a la selección italiana. Bueno, atenti, atenti. Pep Guardiola sería el candidato de Paolo Maldini como técnico de la selección Azzurri, según reportes que me llegan a la mesa de deporte de W Radio Despierta Oaxaca. El estratega español se habría reunido con los directivos italianos tras su salida de Manchester City. Hoy, martes 21 de julio, comienza a rodar la jornada número 2 del torneo Apertura 2026 del fútbol mexicano. A partir de las 7 de la tarde, Cruz Azul frente al equipo del Puebla. También hoy, Toluca frente a Puma. ¡Qué duelo, qué partido! Es como un clásico ya del fútbol mexicano, donde el equipo choricero recibe al equipo universitario a partir de las 21 horas con 5 minutos. Estos dos encuentros es el adelanto de esta jornada número 2 del fútbol mexicano Apertura 2026. Me voy, pero mañana miércoles regreso nuevamente. W Radio Despierta Oaxaca. Vuelvo a cabina con el mejor informativista, mi compañero Iván, y con todos los compañeros que le llevan la mejor información. Formo para todos ustedes, ya lo saben, su gran amigo Eduardo Núñez Lotito. ¡Vamos que vamos! ¡Chau, chau!
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1: Muchas gracias, Eduardo Núñez Lotito, el uruguayo más oaxaqueño. 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

0: ¡Qué buena!
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2: No tenía nada que ver con la condición en la que iba el presunto conductor de este vehículo. Ella iba muy tranquilamente en su motocicleta, pues lamentablemente perdió la vida en San Antonio de la Cal, luego de ser impactada por una camioneta cuyo conductor presuntamente manejaba en estado de ebriedad. El responsable intentó escapar, pero fue detenido por las autoridades. Presentamos todos los detalles de esta información, de este lamentable hecho, con nuestra compañera Mónica Mota.
3: Una mujer que viajaba en motocicleta perdió la vida este lunes tras ser impactada por una camioneta sobre la avenida Morelos, a la altura del Puente de Piedra, en los límites de San Antonio de la Cal y riberas del Río Salado. En el accidente también murió el perro que la acompañaba. De acuerdo con los primeros reportes, el conductor de una camioneta tipo Frontier presuntamente manejaba bajo los efectos del alcohol, perdió el control de la unidad e invadió el carril contrario, provocando el choque frontal. Un tercer vehículo también resultó con daños materiales. Tras el accidente, el presunto responsable intentó darse a la fuga, pero su camioneta quedó atorada en un terreno baldío, lo que permitió que fuera retenido por las autoridades que acudieron al lugar tras el llamado de vecinos. Paramédicos confirmaron que la motociclista falleció a consecuencia de las lesiones sufridas, mientras que su perro también perdió la vida en el sitio. Personal de la Fiscalía General del Estado realizó las diligencias correspondientes e inició la investigación para determinar las responsabilidades legales del conductor. Para Despierta Oaxaca, Mónica Mota.
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5: Muchas gracias, Mónica Mota. Gracias por este reporte. Las 6 de la mañana ya con 39 minutos. Y bueno, pues déjeme decirle que hay una denuncia contra elementos de la policía municipal, otra vez de Santa Cruz Amilpas, que ha generado polémica. Ahora fue una doctora que acusa haber sido víctima de una presunta agresión durante el operativo del alcoholímetro, por lo que exige una investigación y el esclarecimiento de los hechos. Vamos a escuchar precisamente el reporte con Alondra Olivera. Alondra, muy buenos días, adelante con el reporte.
6: Una doctora denunció haber sido víctima de una presunta agresión por parte de elementos de la Policía Municipal de Santa Cruz Amilpas, Oaxaca, durante un retén de alcoholímetro. De acuerdo con la especialista, los hechos ocurrieron durante una intervención que derivó en un uso excesivo de la fuerza y una detención sin sustento legal. La denunciante afirmó que la actuación de los oficiales le provocó lesiones de consideración y que su integridad física estuviera en riesgo, ya que incluso pudo quedar parapléjica. Asimismo, señaló que cuenta con fotografías y videos del momento de la intervención, los cuales serán difundidos como parte de la evidencia para respaldar su versión de los hechos. Ante esta situación, hizo un llamado a las autoridades competentes para que lleven a cabo una investigación imparcial y transparente que permita esclarecer lo ocurrido y determinar si existieron abusos de autoridad o violaciones a sus derechos humanos. También solicitó que en caso de acreditarse responsabilidades, los elementos involucrados sean sancionados conforme a la ley. Además, invitó a otras personas que han sido víctimas de presuntos abusos durante operativos de alcoholímetro en el municipio de Santa Cruz Amilpas a compartir sus testimonios y evidencias con el propósito de fortalecer las denuncias y visibilizar posibles casos similares. El caso ha generado diversas reacciones en redes sociales y ha reabierto la discusión sobre la actuación de las corporaciones municipales en los retenes de alcoholímetro, particularmente en relación con el uso de la fuerza y el respeto a los derechos de la ciudadanía. Hasta el momento, las autoridades municipales no han emitido un pronunciamiento oficial respecto a la denuncia y el contexto en que ocurrió la detención y agresiones, ya que no es la única denuncia contra la actuación de policías de este municipio. Para Despierta Oaxaca, Alondra Olivera.
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5: Muchas gracias, Alondra Olivera, por este reporte. Bueno, pues, maestro,
2: otra vez,

0: otra vez el tema con los policías y el tema de los alcoholímetros y la actuación de estas personas que no tienen pues capacidad para actuar, pues en qué estado estaría también el policía que actuó de esa manera tan bárbara. Imagínate, para causar una lesión al grado de dejarla parapléjica, digo, una actuación terrible, más allá del comportamiento ético que deben tener los policías.
1: Debe haber protocolos, lo hemos dicho, y no solamente en este espacio informativo lo hemos señalado, porque dicen, es que los de Despierta Oaxaca señalan esto, el otro exhibe, etcétera, etcétera, etcétera. No, siempre proponemos, y lo que hemos dicho es que la policía debe tener cámaras que vayan grabando el momento de los alcoholímetros. Toda detención debe estar documentada.
0: Perfecto.
1: Aquí lo estamos sugiriendo, para ¿sí? que no digan que solamente criticamos y decimos y demás. Estamos proponiendo
0: que como todos, parte de ese protocolo, claro, se tenga una cámara específicamente que tenga la policía allí, porque de eso se trata, de que se ajuste la actuación de las autoridades y de los policías a lo que estrictamente marca la ley y las facultades que le da.
1: Así que, una vez más, en el ojo del huracán, la Policía Vial de Santa Cruz Amilpas. Una y otra vez vamos a ver esta escena, maestro. Ya terminó en tragedia en Santa Lucía del Camino, con la muerte de un jovencito. Esta doctora que estuvo a punto de terminar también en tragedia o de un incidente mayor, ¿qué más tenemos que esperar para que ya realmente no sucedan este tipo de circunstancias?
0: Pues hay que preguntarle a los presidentes municipales que arman este tipo de operativos. Muchos de ellos están fuera también de la normatividad, porque la única facultad para realizar este tipo de operativos, ya lo recordamos hace algunos meses por todo el relajo que se vino encima, que no tenían facultades las autoridades municipales para hacer estos operativos y que solamente la autoridad estatal podría hacerlo bajo ciertos protocolos de atención. Pero bueno, ahí está otra vez el asunto, el tema. Vamos a ver qué dicen las autoridades municipales en este asunto. Pero nos está llegando ya la información del maestro, del ingeniero Jorge Bueno. ¿Le damos vista o lo esperamos un momento más?
1: Adelante, el maestro Jorge Bueno.
2: Y para seguir entendiendo quiénes somos y de dónde venimos, vamos a escuchar la voz de quien guarda y comparte la memoria de esta tierra. El cronista de la ciudad, Jorge Bueno.
3: La esquina del cuartel de caballería. Esta se ubica en la calle de la Constitución y la Reforma. Hoy es esquina del Jardín Etnobotánico. Fue una esquina chata que aún existe, y se le conocía en el siglo XIX como la esquina de la Huerta Chica del convento de Santo Domingo de Guzmán, hasta que a principios del siglo XX, el arzobispo Eulogio Gregorio Guillo y Zabalza le construyó al ejército mexicano un cuartel con el fin de que desocuparan el templo y convento dominico, lo que logró usando en su construcción no solamente cal y canto, sino concreto y la vigueta inglesa que por primera vez se había usado en nuestro majestuoso Teatro Macedonio Alcalá. Y en otras construcciones. Para Despierta Oaxaca, Jorge Bueno, cronista de la ciudad.
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1: Muchas gracias al ingeniero Jorge Bueno, cronista de la ciudad, como siempre, por recordarnos. Ahora está en estas esquinas, en las esquinas de todo lo que viene siendo la ciudad capital. Cada esquina tiene su historia y la historia la cuenta precisamente la voz viva del ingeniero Jorge Bueno.
0: El cronista de nuestra ciudad. Saludos, maestro. ¿Cómo está usted? Gusto en saludarlo.
1: Vamos a una última pausa y regresamos inmediatamente con más información. Lo invito para que se comunique y recuerde, el próximo 30 de julio no se puede perder en el Teatro Macedonio Alcalá, que abrirá sus puertas al mundo mágico de los Vinigulás, a un espectáculo que fusiona danza, música en vivo, máscaras y teatro para contar los orígenes de este pueblo ancestral. Una excelente opción para disfrutar del talento y la cultura oaxaqueña durante la temporada de la Guelaguetza. Así es que ya lo sabe. 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
7: Han muerto muchos inocentes por este tipo de personas. Así que muchas gracias a su gran noticiero, que como siempre nos educan y nos ayudan a la ciudadanía.
8: Es parte de nuestra responsabilidad, pues, tocar los grandes temas que ocurren, que saltan a la vista de todos, y tomar conciencia de nuestra realidad. Fíjese que hubo una actuación muy, muy interesante de autoridades de la Sierra Mazateca. Resulta que encontraron perdido por ahí entre los caminos un cachorro de ocelote. Ocelote es un animalito que cuando nace pesa entre 200 y 340 gramos y dependen totalmente de su mamá. Bueno, pues esta historia nos recuerda la importancia de proteger nuestra biodiversidad. Un aplauso para los amigos de la Sierra Mazateca, que los habitantes se pusieron muy listos y actuaron muy rápidamente para ponerlo a salvo después de que no encontraron a su mamá. Verónica Carrasco tiene los detalles de esta información.
6: Un cachorro de ocelote, Leopardus pardalis, fue rescatado por comuneros del municipio de San José Tenango, en la región de la Sierra Mazateca, luego de ser encontrado solo y sin la presencia de su madre en una zona rural de la comunidad. De acuerdo con el reporte, los habitantes realizaron una búsqueda para tratar de localizar a la hembra. Sin embargo, al no encontrar y ante el riesgo que representaba dejar al ejemplar en el sitio, decidieron ponerlo a resguardo y trasladarlo a una clínica veterinaria, donde recibió una primera valoración médica y atención de emergencia. Posteriormente, el felino fue llevado a un recinto autorizado que cuenta con un plan de manejo y la infraestructura necesaria para brindarle cuidados especializados, alimentación, seguimiento veterinario y un proceso de rehabilitación que permite garantizar su desarrollo y bienestar. El ocelote es un felino silvestre de tamaño mediano que puede medir hasta un metro de longitud sin contar la cola y alcanzar un peso de entre 7 y 15 kilogramos. Su distribución abarca desde el sur de Estados Unidos hasta el norte de Argentina, donde habita principalmente en selvas, bosques tropicales, zonas montañosas y matorrales. En México, la especie enfrenta diversas amenazas, entre ellas la pérdida y fragmentación de su hábitat por el cambio de uso de suelo, la cacería ilegal, el tráfico de fauna silvestre y los atropellamientos en carreteras. Durante décadas, la caza por el valor de su piel provocó una fuerte disminución de sus poblaciones. De acuerdo con la NOM-059-SEMARNAT-2010, el ocelote se encuentra catalogado en peligro de extinción, por lo cual su protección es prioritaria. Especialistas destacan que el rescate oportuno de ejemplares vulnerables y la conservación de su hábitat son fundamentales para preservar esta especie, considerada uno de los felinos silvestres más emblemáticos de México y de los ecosistemas de Oaxaca. Para Despierta Oaxaca, Verónica Carrasco.
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7: Muchas gracias, Vero Carrasco, gracias por este reporte. Las 6 de la mañana ya con 23 minutos. Vámonos rápidamente con más información directamente hasta la Unión Americana. Paco Ortiz, muy buenos días, te escuchamos.
10: Les saludo con gusto en esta mañana, informarles que los gobiernos de México y Estados Unidos ratificaron nuevos compromisos bilaterales para fortalecer la cooperación en seguridad y combatir de manera frontal el tráfico ilícito de armamento hacia territorio mexicano. Representantes de ambas naciones destacaron que frenar el paso de armas representa una responsabilidad compartida y una prioridad fundamental para debilitar a las estructuras del crimen organizado. Durante los encuentros recientes del Grupo de Implementación de Seguridad, las autoridades estadounidenses reafirmaron su disposición de intensificar operativos de inspección y control en su territorio, enfocándose en desmantelar las redes de abastecimiento que abastecen a los cárteles. Es mi reporte esta mañana. Para Despierta Oaxaca, Paco Ortiz.
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7: Muchas gracias, Paco Ortiz. Gracias por este reporte con información internacional, nuestro corresponsal en la Unión Americana. Y por cierto, el Mayo Zambada recibió cadena perpetua y llama a frenar la violencia. Ismael Mayo Zambada fue sentenciado a cadena perpetua por una corte federal en Nueva York tras ser declarado culpable por los delitos relacionados con el tráfico de cocaína y fentanilo. Además, el juez ordenó el decomiso de 15 mil millones de dólares. Durante la audiencia, el narcotraficante de 76 años leyó una carta en la que ofreció disculpas a las víctimas de sus acciones y afirmó que nadie gana este tipo de guerra. También hizo un llamado para que cese la violencia en México e invitó a los jóvenes a no seguir en el camino de la delincuencia. La defensa solicitó que el Mayo Zambada sea recluido en una prisión con atención médica debido a su estado de salud. Sin embargo, el juez dejó la decisión en manos del Buró Federal de Prisiones sin emitir una recomendación sobre el penal donde deberá cumplir su condena completa. Bueno,
8: pues hasta ahí llegó el tema, ya fue sentenciado. Tiene derecho a los recursos. Lógicamente, pero pues ya hay una condena, hay una sentencia. Lo que me parece también interesante es saber cuál será el destino de esos 15 mil millones de dólares. son 15,000 millones de dólares. Qué bueno, para Estados Unidos eso le ayuda solamente para 2 o 3 días en todo lo que gasta en la guerra. Nos están solicitando, y es un tema que ya de manera reiterada lo hemos comentado en este espacio de comunicación, que por favor haya lista de precios donde se venden las fritangas, los molotes, las quesadillas, las riquísimas empanadas y desde luego también las tlayudas. Fui, me probé unas empanaditas y pues no me pareció muy saludable el costo. Pagué bastante, dice esta persona, pero ojalá que las autoridades tomen cartas en el asunto. Y hablando de las autoridades municipales de Oaxaca de Juárez, que verifique que la cantina Baruco, que está en la privada de las casas, cumpla con todos los requisitos, porque ahí las meseras y el encargado de la cantina pues roban a lo descarado, a los parroquianos, a los que llegan ahí a pasar un rato agradable, pues terminan en disgusto porque no les cobran los precios justos y correctos. Ahí está una denuncia que pues me parece que debe tomar en cuenta la autoridad municipal.
7: Información de último momento, Fernando Palacios Cházares de la Sierra Flores Magón. Adelante, Fernando, muy buenos días.
11: Iván, Jesús y auditorio, buen día. Un joven de 18 años de edad resultó lesionado el pasado domingo 19 de julio, luego de ser atacado por su propio toro mientras pastoreaba sus animales en terrenos de la localidad de Villanueva, agencia perteneciente al municipio de Santa María Toposco, en la Sierra Mazateca, región de la Sierra Flores Magón, Oaxaca. De acuerdo con familiares del lesionado, el incidente ocurrió alrededor de las 15 horas del pasado domingo, cuando el animal repentinamente se tornó agresivo y embistió a su propietario, causándole diversas lesiones en el cuerpo, principalmente en el hombro izquierdo, donde presentó fracturas. El joven fue auxiliado por sus familiares y trasladado a la clínica de la comunidad para recibir los primeros auxilios. Debido a las limitaciones de la clínica del lugar, en consecuencia fue trasladado a la ciudad de Tehuacán, Puebla, para su atención médica especializada. A bordo de la ambulancia del municipio de Santa María Teoposco, su estado de salud se reporta estable, bajo valoración médica, mientras continúa su tratamiento. Este tipo de casos no son comunes en la región, pero sí de manera esporádica se dan ataques de mascotas, burros y caballos a los propios dueños. Para Despierta Oaxaca, en W Radio 95.7, desde la Sierra Flores Magón, reportó Fernando Palacios Cházares.
7: Muchas gracias.
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7: Muchas gracias, Fer. Gracias a nuestro corresponsal en la Sierra Flores Magón, en la Sierra Mazateca. Tenemos una voz, un periodista independiente que siempre nos reporta desde el lugar de los hechos, desde el lugar de la noticia. Todavía nos queda un minuto y todavía hay mensajes del auditorio.
8: Buenos días, amigos. Mire, también para ponerle sabor al caldo, nos están enviando aquí, incluso hasta se mofan. Buenos días, amigos. ¿Por qué no se realiza una feria del chapulín si somos el número uno en consumo de este insecto? Aparte de los chapulines, que son los políticos que van de un partido a otro. Muchas gracias. Ahí está. Bueno, buena la propuesta. Buenos días, amigos. Para reportar y seguir insistiendo que en la calle de Fresnos de la colonia Jacarandas, en San Martín, Mexicapan, taparon la calle con cadenas de ambos lados y no hay libre tránsito en esas calles. ¿Qué dice la autoridad al respecto? Guardó silencio porque esto ya es de manera reiterada también que lo están denunciando los habitantes de esta zona.
7: Hace un momento recibimos un llamado telefónico que hablaba también de calles cerradas ya desde hace varias semanas o meses, aquí por el lado entre lo que conectaba el Cerro del Fortín con el Issste. ¿Cómo se llama esa colonia, maestro? Ahí donde,
8: ¿Colonia Estrella?
7: Abajito de la Colonia Estrella.
8: Ah, bueno, Xochimilco.
7: En Xochimilco, la que enlaza directamente a la Fuente de las Ocho Regiones, la que sale ahí.
8: Sí, la López Alavés. Se transforma en López Alavés.
7: Esa es la avenida. Pero en esta colonia dice que hay trabajos que ya llevan meses y no avanzan.
8: No, pues imagínate. Siempre con eso de que lo estamos compactando, lo estamos abriendo. Y pues van, escarban, dejan el hoyo y luego regresan al otro día, avanzan un poquito y no hay para cuándo termine.
7: Con esto llegamos a la recta final. Muchísimas gracias por habernos acompañado en esta emisión. Gracias por permitirnos una vez más estar en sintonía con usted en este espacio informativo. Es de estos días de Guelaguetza. Recordemos que la mejor carta de presentación de Oaxaca no solo es su fiesta, sus tradiciones, sino también la calidad humana de quienes vivimos aquí. Si hoy recibe un visitante, hágalo con una sonrisa, Si abre su negocio, que las ventas sean abundantes y si sale a trabajar, hágalo con la certeza de que su esfuerzo también construye un mejor estado. Que tenga un excelente martes.
8: Estimados amigos, así hemos informado nuestro presente. Son los hechos que están conformando la historia de nuestro tiempo. Soy Jesús Bamad Jiménez y deseo como siempre lo mejor de lo mejor para usted y los suyos.
7: 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Su servidor Iván González, que Dios los bendiga.
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1: Oiga, usted, le tengo una dedicada muy sabrosona para que se ponga las pilucas, así que escúcheme muy bien, estoy buscando ni más ni menos que a Ulises. ¡Uleco! Ulises, contéstame. Ahí está, hola, Ulises. Hola. Ahí está ya. Ulises, ¿por qué no me contestas, hijo?
2: No le escuchaba nada.
1: ¿Qué pasó, muñeco? ¿Cómo estás? Buenos días. Bienvenido papito, a la Qué Buena. Buena. Papito, ¿qué es cumple de tu hija?
2: No, solo es un detalle.
1: Ah, yo pensé que era su cumple o algo así. Entonces, tu hija no. Se llama Naomi.
2: Se llama Naomi, es correcto.
1: Ok, ¿y el detalle de amor por qué? ¿Hizo algo bonito? ¿Se portó bien? ¿Qué pasó?
2: Ella siempre se porta bien, es porque la amo mucho y siempre quiero decirle que nunca debe de aceptar menos de lo que su papi le dé.
1: Uy, la bronca. Exacto. Es por el novio, déjame buscarla. Naomi, buenos días. Hola, Naomi.
3: Hola, buenos días.
1: Hola, Naomi, ¿cómo estás? Hablemos de la Qué Buena de Show, ¿qué va?
4: ¡Arriba!
1: Te presento a Belinda Urías.
5: Hola, Naomi.
1: El Gaño Martínez.
6: Hola, mi amor.
1: El Mamut Padilla.
6: ¿Qué ha habido?
1: Alejandro Guzmán, el Cocodrilo. Y mi querida Naomi, ¿sabes lo que es el amor?
3: Sí.
1: El amor es el que te da tu padre y no tienes permiso de andar con nadie ni llamar a nadie más hasta que cumpla 54 y está dedicada.
4: ¡Es para ti!
1: Adelante, Ulises, ponte al brinco.
5: Para ti.
2: Hola, mi amor, buenos días.
3: Hola, papito.
2: ¿Cómo está? La niña más hermosa de todo el mundo.
1: Bien. Perdón. Adelante, Naomi.
2: Ay, mi amor. Pues más que nada esta dedicada es para decirte cuánto te amo. Tú sabes que eres el amor de mi vida, eres la princesa de papi y siempre quiero que te sientas consentida todos los días de tu vida. Eres una niña alegre, eres una niña inteligente y nunca aceptes menos de lo que tú mereces, mi amor. Te amo muchísimo.
1: ¿Cuántos años tienes, mamá, Naomi?
3: Tengo 24.
1: ¿Y quién fue el novio desgraciado que te hizo algo? Porque tu papá está blindando tu corazón en este momento y eso está bien bonito, pero dime la verdad. ¿Ese papá sabe algo? ¿Hubo un novio ahí que te lastimó o algo así?
3: No.
5: Solo le quiere decir lo que la quiere.
1: Está bien. Si solo es por amor, me parece perfecto. No, pero de todos modos, no puedes recibir menos de lo que papi tiene para dar, hija, ¿eh? Nunca.
2: Oye, mamut, ¿me puedes decir el poema que te mandé?
7: ¡Claro! Aquí lo tengo preparado si me presenta el cocodrilo de la forma adecuada yo.
1: Más que poema, es una frase de amor, cortita pero deliciosa. Y es el mamut Padilla con esta frase interesante que se titula... Yo soy el parámetro, lo demás es lo de menos. ¡Adelante!
7: Yo soy el parámetro, lo demás es lo de menos. Gracias, hija mía, por momentos tan amenos. Te llamas Naomi y nunca te podré olvidar. Estaré vigilándote hasta que llegues al altar.
1: ¡Ay, qué bonito! ¡Wow! Así que, Naomi, ¿sabes lo que es el amor? Hoy lo sabes, el de papi. Y papi tiene una canción para ti. ¿Cuál va a ser?
2: La de mi lugar favorito de Eder Muñoz. Te amo, pequeño.
6: Ay, te la pone... Naomi, papi. ¿Algo que le quieras decir a tu papi, mi amor?
1: Nada.
3: Ay, lo amo y que lo extraño mucho.
1: Ah, ¿cómo no estén juntos?
3: No.
5: ¿Por qué? ¿Dónde andas, Naomi?
2: En la escuela y yo en el trabajo.
1: Ah, por eso. Ah, bueno. Chicos, sean felices, cuídense muchísimo. Y antes una última pregunta.
7: Ustedes.
1: Y nosotros vamos.
2: ¡Pa' arriba!
5: Son las 7:08.

0: Llegó el momento de hacer una pausa, ya regresamos. 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
1: Esto es para arriba.
0: 55-51-668-929.
2: Me gusta el número, hasta como que rima, ¿no?
1: Sí. 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
3: Las 7 con...

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1: ¡Yay! Vámonos con la siguiente dedicada al 5551-668-929.
2: Querida Beli, el momento es tuyo. Esta dedicada te pertenece.
3: ¿Tenemos a Christopher en la línea? Buenos días, hola. Christopher.
4: Hola, hola.
3: Hola, ¿cómo estás?
4: Bien, bien, gracias.
3: Oye, ¿para quién es tu dedicada?
4: Es para Itayama, para mi prometida.
3: ¿Es tu prometida? Oye, oh, ¿están festejando algo especial?
4: No, simplemente quería darle un pequeño detallito.
3: Un detallón. Oye, ay, eso nos gusta muchísimo. ¿Qué le quieres dedicar en esta mañana?
4: Le quiero dedicar Lo Tiene Todo de Julián.
3: Ay, bueno, pues vamos a buscarla. Itzayana, buenos días, ¿estás por aquí?
5: Sí, hola, buenos días.
3: ¿Cómo estás? ¿Estabas dormida?
5: Sí.
3: ¡Qué a gusto! Oye, pues ya te venimos a dar para arriba porque tienes un mensaje muy especial de alguien muy especial.
2: Así que recíbelo y está dedicada.
1: ¡Es para ti!
2: ¡Adelante!
1: Ay. Adelante.
3: Ándale, cámara,
2: mijo. Adelante, Christopher. Venga, venga con todo, mijo.
3: No se chive.
4: Mi cielo, mi amor y mi tierra, esta dedicada es para ti. Perdona mis errores. Cada día estoy trabajando para ser el mejor hombre y quiero ser el hombre que tú te mereces.
3: Qué romántico. ¿Qué le tienes que decir, Itzayana?
5: Gracias. Sé que ha sido el mejor, pero juntos vamos a poder.
2: ¿Cómo que no ha sido el mejor? Tienes que decirle que sí. Él por modestia dijo eso de que
3: sé que
2: no,
3: que la ha regado.
2: Pero tú tienes que decirle, no, mi amor, no la has regado. Sí estás medio bruto, pero no la has regado. O sea,
3: pero no es pa' tanto.
2: Cosas bonitas, hija.
5: Ay, es que me agarró de bajada.
1: Qué rico, ¿no?
2: Sí. Es que me agarró de bajada, pues suertuta. Hay gente que no tiene ni eso.
1: Claro. De eso pido mi limosna.
3: Suéltate, Itzayana.
5: Pues gracias por este tiempo que hemos estado juntos. Muy lindo, la verdad. No esperaba que me hicieras este detalle. Siempre ha sido muy detallista.
2: O sea, que la cosa es que no entendí nada. Pero está bien, Itza. Al final de cuentas, mi queridísima Itzayana, todo depende de los dos. No hay un sí, no hay un no, no hay un él, no hay un ella, hay un nosotros. Así que echarle ganas juntos, que es lo más importante.
3: Dice que sí, creo que todavía está dormida.
1: Traes puro sueño,
2: mijo. Sí, oye. Sí se oye media modorra.
3: A la otra háblale más tarde. Yo creo que te va a ir mejor.
6: No, mañana.
1: Sí, para la otra llama más tarde, ¿ok? ¿Qué canción le vas a dedicar?
4: Lo Tienes Todo de Julián.
1: Va, aquí se la dejamos y antes una última pregunta.
2: Ustedes.
1: Y nosotros vamos.
4: Arriba.
3: Arriba.
2: La 7:28.

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1: Hoy presentamos la reflexión del bambú japonés. Dicen que el bambú japonés tiene un modo muy particular de crecer. Una vez que siembras la semilla, te preocupas por cuidarla y regarla todos los días, pero aparentemente no pasa nada. Pasan los primeros meses y a la vista de todos no crece. Es más, nada se hará visible durante los primeros 7 años. Tal como lo escuchas, siembras la semilla y pasan 7 años sin que pase absolutamente nada visible. Esto hace que quienes lo sembraron por primera vez sientan que todo fue un esfuerzo perdido. Pero algo maravilloso está por suceder durante el 7º año. En solo 6 semanas, la planta del bambú crece increíblemente. Aparentemente, de un día para otro, crece más de 30 metros. La pregunta inmediata es, ¿tardó solo 6 semanas en crecer? No, en realidad se preparó durante 7 años para dar el gran salto, gracias a la paciencia y a la esperanza de quien cuidó el arbolito. Durante los primeros años, la plantita de bambú estaba creciendo, sacando sus fuertes raíces que lo iban a sostener por su inmenso crecimiento que estaba por venir. Y así pasa también con los seres humanos. A veces pensamos que estamos estancados, que nada está pasando a nuestro alrededor, en nuestras vidas, pero nuestras raíces están fortalecidas para lo que viene. No te desanimes, recuerda que tú naciste para ser grande, pero tienes que esperar los tiempos de Dios, que por lo regular siempre son perfectos.

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1: Meli, ¿qué horas son?
2: Las 7 con 35 minutos.
1: 7:35.
3: 25 y las 8.
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1: ¡Ya bajen a Donald Trump del podio! Oigan, vaya momento el que se vivió durante la premiación del torneo de la FIFA y esta
2: es la información.
1: Y bueno, pues resulta que después de entregar el trofeo al equipo campeón, pues Donald Trump se quedó sobre el escenario para la tradicional foto del campeón, presidente de la... Hasta el presidente de la FIFA le dijo y le hizo señas así como de que ya...
3: ¡Véngase para acá! ¡Véngase para acá!
1: Ya dejé a los jugadores ahí, que sean los protagonistas, pero pues el señor Trump simplemente sonrió y se quedó ahí en su lugar. Los futbolistas se veían entre sorprendidos y divertidos mientras seguían celebrando con el trofeo y las imágenes rápidamente se hicieron virales porque en lugar de salir... únicamente, pues el campeón en la foto histórica, Donald Trump quiso ser ahí el protagonista y terminó apareciendo en pleno festejo.
3: Ya lo había hecho con el Chelsea también cuando ganó la Eurocopa.
2: Qué raro, o sea, que el señor quiera ser protagonista en todas
4: que
2: partes.
4: Quiera figurar, ¿no?
2: En el pasaporte conmemorativo, en la moneda conmemorativa, en la foto de la FIFA, en la foto de la Eurocopa.
4: Con, o sea, el que... campeón conmemorativo.
2: Ya, tranquilo, señor Trump, ¿qué quiere? ¿Venir a hacer pozole a mi casa?
1: Oye, pues como era de esperarse en las redes sociales, no lo perdonaron y de inmediato empezaron los memes. Hubo quienes dijeron, ni el campeón pudo sacarlo de la foto, mientras otros lo tomaron con un poco de humor y aseguraron que quería llevarse también un pedacito del campeonato. Y aquí va la pregunta, si tú hubieras sido un jugador de España, ¿le habrías pedido que se quitara de la foto o lo habrías dejado?
3: No, pues no creo que nadie tenga la autoridad para quitar a Trump de ahí.
2: Ni
3: no,
2: los bolillos, ¿no? Porque la verdad es que del señor, quieras que no,
3: pesa.
2: Mira, desde mi perspectiva, ajá, tan medio Lucrecio, pero... pero, pues, no deja de ser el líder del país más, más, digamos que, ensordecedor del mundo.
4: Oye, de milagro estaba despierto también, ¿no? Porque sí, ya de última en todos lados lo agarran dormido.
1: Oye, sí.
2: Pero... oye, tanto se burlaba del Biden y ya lo empieza a agarrar.
4: Y ya está igualito.
2: La misma onda, ¿eh? Y se burlaba de, Mr. Biden always is... y se burlaba del Biden y míralo ahora, mañana es tu entierro.
3: Pues históricamente siempre ha sido así el señor Donald Trump, también con el Chelsea, ahí no se quitaba de la foto. Y si lo invitan a un torneo de golf, también va a darle la medalla.
4: En lo que pueda, él se mete, ¿por qué no?
1: Pero bueno, todo esto sucedió en un día como hoy.
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1: Son...
2: las 7:40.
4: Hola, hola, ¿quién anda por ahí?
1: Bueno.
4: Bueno, bueno.
5: Hola, hijos de la mañana.
4: Hola.
5: La rola que me da para arriba es la de Deja, de Banda El Recodo.
4: ¡Ay, qué romántico!
5: Saludos desde Nueva York.
6: 19:08.
2: Es una rola bonita.
1: Aquí te la dejamos, son las 7:41.
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0: hace falta dinero. 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Participa con nosotros 5551-668-929. 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
2: Son las 7:43.
3: La temperatura
4: 15 grados.
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4: 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Vamos así a la línea. Es. Buenos días. ¿Quién habla?
5: Buenos días.
4: Hola, ¿cómo te llamas, carnal?
5: Soy Antonio.
4: Antonio, ¿de dónde me llamas?
5: Ciudad de Hidalgo, Michoacán.
4: Hasta Michoacán se va a ir este billete, carnal. Ponte abusado, que no te ganen los nervios. Relájate, respira. Primera pregunta por 100 pesos la tiene para ti el Mamucho Padilla.
6: Facilita, carnalito michoacano, porque queremos que empieces con el pie derecho. Dime tres estados de la República Mexicana.
5: Michoacán, Guerrero y Guanajuato.
6: Es correcto. Muy bien, papá.
4: Está bien, no estoy
2: ya
4: tan de acuerdo.
2: Varos, ¿no?
4: No estoy ya tan de acuerdo porque no dijo Ciudad Juárez. Ciudad Juárez es muy bello.
6: Pero no, Ciudad Juárez Sinaloa no es tampoco estado. Ciudad Juárez es una ciudad.
4: Uy,
6: un
4: perdóname, Zacatecas, con permiso.
6: Qué vale,
4: ok,
6: vale.
4: Vas por 200. Ahí te quedas, papi, aún conservas, comodín.
5: Por 200.
4: Por 200 pesos te paso al Gallufi Martinufi.
3: Mi rey, facilito, te voy a dar una palabra y me vas a cantar una canción donde venga esa palabra. ¿La quieres fácil o difícil?
5: Chiquita, gallito, bebé.
3: Amor, ahí te va.
2: Chiquito.
3: Ahí te va, gordito. Dímela cantando con la palabra. Deja.
0: Cinco.
5: Deja.
0: Cuatro.
5: Que te amo.
0: Tres.
5: Que nunca dos, había sentido algo igual.
4: ¡Ay, chiquita! Lili, cantas bonito. Te iba a dar 150, pero tampoco soy tan tonto.
2: Casi caes.
4: Ya llevas 200, papi. Vas por 300. O ahí te quedas aún conservas, comodín.
5: Vas por 300.
4: Va, por 300 varos te paso a Beliurias.
2: Hola, chiquito.
5: ¡Ay! Hola.
2: La mía va a estar muy fácil, ¿eh?
5: A ver, échame la
2: cuenta. ¿Qué pasó? ¿Estás bien? Ya se está ahogando. ¿Cuánto es? 4 por 4 más 10.
0: 5.
5: 26.
0: 4.
2: 26.
0: 2. 1.
4: 4 por 4.
2: ¡Sí!
4: ¡Sí!
2: ¡Ya tienes 300 varones!
4: Lo que es el conocimiento matemático instantáneo, la dudó el menso, o sea, dijo, sí, ¿no?
3: Y la, papi, la dudó el menso y Beli también.
2: Ajá, yo también me quedé, ¿sí?
4: ¿Sí o no? Cámara, llevas 400, aún conservas como nimbas por 500 o ahí te quedas.
5: Por 500.
4: Por 500 varos. Abusado, tienes que decirme cómo se llama y quién la canta. ¡Adivina la canción!
0: Cinco.
5: Te invito a mi cama del Jackie.
0: Cuatro.
4: ¿Cómo se llama?
5: Te invito a mi cama del Jackie.
4: ¡Ay!
2: Gran conocedor en esta mañana.
4: Papi, traes 500 en la bolsa. No has perdido el comodín. Vas por 600 varos. Queremos que se vayan hasta Michoacán. ¿Sí o no?
5: No, ya con 500.
4: Papi.
2: ¿Ya?
4: No, a ver, ahora. ¿Cómo? No, no, pero espérate, o sea, llevas 400, se vas por 500 o ahí te quedas.
5: Ah, no, tú dijiste que 500.
2: No, pues ¿cómo?
4: No, o sea, dije, vas por 500 o ahí te quedas. Llevas 100 del mamut, 100 de Beli, 100 del gallo, 100 míos, 400. No me quieras ver acá la tarugo, mijo.
5: Sí, por 500.
4: Va, por 500 pesos, pregunta del Mamucho, aún conserva comodín. Mamucho, Adelaida.
6: Mi vida, por 500 pesos, dime, ¿cuántos estados tiene la República Mexicana?
0: ¿Cuántos? 5.
5: 34. Y 1 y una República Mexicana. 3, una capital.
0: 2.
6: Sí, una entidad federativa y 31 estados. Muy bien.
4: A ver, pero, no, a ver, momento, ¿pero él dijo eso?
6: Sí, dijo que 31
4: él
6: estados.
4: Él dijo 31
2: y algo,
4: estados
2: ¿sí? y algo más.
6: Sí, no, pero sí, yo nomás le pregunté por los estados.
4: A ver, o sea, yo digo,
6: la pregunta
4: ¿sí?
6: era 31 ver, y lo yo, dijo no, correcto.
4: A ver, yo digo, es que, Adrián, perdón, no sé dónde hiciste la primaria, pero qué mal te trataron.
6: Mira, mijo, ahí te va, mijo. Yo le dije, ¿cuántos estados tiene la República? Y dijo 31. No más con eso.
2: Y
6: ya.
2: Un deste.
4: Por eso, pero lo, o sea, eso, lo demás que le aventó fue plus y eso no iba en la respuesta, Adrián.
3: Una cuando dijo
6: federativa.
3: Un deste se lo estaba
4: aliviando. A ver, perdón, pero mi maestra de primaria me pone mal esa pregunta.
6: Cuando por dijo 31, Cuando dijo 31 cumplió con los 31 estados.
4: Vamos a votar. Yo digo que sí, pero ya sin comodín.
6: No, yo digo que sí, pero con comodín todavía.
3: Pues es que las maestras del Coco eran las que aventaban los gises.
4: ¿Tú qué dices? ¿Sí o no?
3: Yo digo que sí.
2: O con la regla, ¿no?
4: ¿Tú dices sí o no?
2: La neta, sí. Porque tiene razón el mamucho. ¿Cómo que tiene razón el mamucho? Él preguntó cuántos estados eran 31.
6: Ya lo demás lo dijo por menso, pero ya había cumplido.
2: El presidente es extra.
4: Bendito claro. Dios que no son maestros, porque no manchen, así está la niñez mexicana.
2: El maestro Longaniza.
4: Carnal, ya llevas 500, vas por 600, o ahí te quedas, aún conservas, comodín.
5: Con 500 está bien.
2: Ve no, por 600, vamos, rífate.
4: ¿Tienes comodín todavía?
5: No, chale. Pero ya lo pongo difícil,
4: papi, todavía tienes comodín.
3: Amor, si tú lo pides, yo la pongo fácil. ¡Tú sabes!
4: ¡Tú sabes!
2: Yo
4: tú
2: también,
4: sabes.
2: Chiquito.
4: ¿Y aún conservas comodín? Andale, ¿sí o no? Por 600. Acá, ok, 700.
3: Ándale, amor.
2: Ah, ¿ahora sí son 700?
4: Bueno, vas por 800.
6: ¡No has perdido comodín, vato!
5: No.
4: Vas por 900 y va el gallo.
3: ¡Venga, por 900!
5: No, por 900.
4: Te voy a dejar la milpa entera... Y va el gallo.
2: Y va el gallo.
3: Venga, entera.
4: Va por mil.
2: Entera, entera. Si ¿Sí le gusta el gallo entera?
3: No, la milpa, la milpa.
4: Va por mil, es un doble o nada, mijo.
2: Rífate.
4: Está bien, la gente cobarde me gusta. ¡Ganador de!
2: Los sacatones me gustan, dice el Toto.
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1: Que entrega el folclor, que acompaña, que abriga, que abraza, que responde con generosidad a esa virtud del corazón oaxaqueño cuando se trata de ser anfitriones. Y si durante el año tenemos muchos otros motivos, muchos otros espacios, escenarios, si usted quiere llamarle, hasta pretextos, que son en realidad muchas razones de corazón para reunirnos, sin duda la Guelaguetza es un periodo muy especial, muy, muy, muy particular. Y ahí está la clara muestra, Oaxaca capital, que en el resto del año también nos puede mostrar un rostro en absoluto apacible, pero que la Guelaguetza hace su magia, la Guelaguetza es la propia magia, la Guelaguetza que conquista, la Guelaguetza que atrae, la Guelaguetza que sugiere a no dejar de vivir Oaxaca. Así que nos abrazamos como oaxaqueños y en medio de esta fiesta esperamos que todo el mundo la pase muy bien. De verdad, muchísimas gracias. Bienvenidos, bienvenidas a todos y todas desde cualquier rincón del país y del mundo que hoy estén en una mañana tan hermosa como esta, que Dios nos permite en esta convivencia, en esta grata convivencia. Y por supuesto, amigos del auditorio, con cada uno de ustedes en esta oportunidad también de servirles, de informarles, de acompañarles. Gracias por su confianza, gracias por su preferencia, gracias que se pueden conocer por aquí hasta las 9 de la mañana. Soy Francisco Vázquez Jiménez, esta es la primera emisión del Noticiario Encuentro. Vamos, si les parece, de inmediato con Lino Martínez, avances de algunas notas que les llevaremos a detalle de aquí hasta las 9 de la mañana. Qué gusto poder saludarte. Lino, bienvenida.
2: Hola, ¿qué tal, Francisco? Y estimada audiencia de Encuentro W Radio Oaxaca, muy buenos días, excelente martes 21 de julio de este 2026. ¿Qué tal? ¿Cómo están? Estamos en días de la Guelaguetza, aún con diversas actividades y ferias que están instaladas en distintos puntos de Oaxaca capital y su zona conurbada. Así Oaxaca sigue viviendo uno de los momentos más intensos de su calendario cultural, pero mientras la música, las delegaciones y las celebraciones mantienen su ritmo, la información no se detiene. Así que vamos a conocer los titulares de este día martes. Ya lo saben, las noticias de última hora que estarán marcando la agenda de este 21 de julio. En temas nacionales, Ismael El Mayo Zambada fue sentenciado a cadena perpetua por una corte federal de Nueva York tras ser hallado responsable de encabezar una organización dedicada al tráfico de drogas hacia los Estados Unidos. Un total de 133 personas fueron asesinadas en México durante el pasado fin de semana, esto de acuerdo con cifras de la Secretaría de Seguridad y Protección Ciudadana. El hecho más reciente e impactante se registró en Zacatecas, donde el sábado pasado fueron localizadas 10 personas sin vida, 5 de ellas colgadas de un puente vehicular. Regresamos a la entidad oaxaqueña con las cifras del Secretariado Ejecutivo del Sistema Nacional de Seguridad Pública que están revelando un incremento en los delitos de alto impacto. Esto durante los primeros 6 meses de este 2026, al registrarse más víctimas de homicidio doloso y feminicidio, esto en comparación con el mismo periodo del año pasado. El día de ayer, integrantes del Sindicato Único de los Trabajadores del Colegio Superior de Educación Integral Intercultural de Oaxaca realizaron una marcha y protestas en la ciudad de Oaxaca para exigir la destitución de su director general, a quien están acusando de presuntas prácticas de nepotismo, corrupción y violaciones al contrato colectivo de trabajo. El día de ayer, la Guelaguetza volvió a reunir a miles de personas en el Cerro del Fortín, entre danzas, la música y el color. Pero más allá de un espectáculo, esta jornada también dejó imágenes que generaron comentarios y invitados especiales en zonas preferenciales. Un desfile de camionetas de lujo en las inmediaciones del auditorio. Comerciantes en el centro histórico que están reportando pues una realidad bastante distinta a la que se presume en los escenarios. Tendremos una crónica más adelante en este espacio informativo. Con un llamado a preservar las lenguas originarias, las tradiciones y la identidad de los pueblos indígenas y afromexicanos, Enid Azucena Torres Agustiniano y su historia al convertirse en la primera mujer afromexicana en encabezar la inauguración de la Guelaguetza como la diosa Centeotl. Durante la ceremonia del primer lunes del cerro, la originaria de Santiago Pinotepa Nacional afirmó que el cetro de la diosa Centeotl representa a todas y todos los oaxaqueños y sostuvo que su designación implica una responsabilidad para preservar el patrimonio cultural del estado, promover la unidad entre las 8 regiones y fortalecer el orgullo por las raíces entre las nuevas generaciones. La sección 22 de la Coordinadora Nacional de los Trabajadores de la Educación inauguraron también su edición de la Guelaguetza Magisterial y Popular con un llamado a defender el carácter comunitario de la máxima fiesta de los oaxaqueños y a impedir que las expresiones culturales de los pueblos originarios pues se conviertan en un espectáculo comercial. Sí, así lo dijo el día de ayer la secretaria general del Magisterio, Jenny Araceli Pérez Martínez, quien afirmó que esta celebración es un espacio de resistencia cultural, lingüística y política, construido desde las comunidades. Autoridades municipales del partido de Morena y aliados de la Cuarta Transformación de los Valles Centrales de Oaxaca fueron acusados de implementar acciones de acarreo mediante las cuales el personal de confianza de los ayuntamientos fue trasladado al auditorio Guelaguetza para aparentar flujo de espectadores durante la primera presentación de los lunes del cerro. Tendremos también el pronóstico del clima para este día martes 21 de julio. Tendremos lluvias muy fuertes en gran parte del territorio mexicano, incluida la entidad oaxaqueña, con intervalos de chubascos y descargas eléctricas. Parte de la información que le tendremos a todo detalle en esta primera emisión de los Noticiarios Encuentro. 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Atendemos su denuncia ciudadana al 951-308-1361. Con muchísimo gusto les estamos dando seguimiento. Francisco, avanzamos con más información en esta mañana de encuentro.
1: Gracias, muchas gracias, Lilu. Por supuesto que los temas que no necesariamente se están, pues de alguna manera, entre que consolidando y generando en nuestro país en el ámbito político, y que tiene que ver con que durante más de 50 años prácticamente un personaje de los muchos personajes que han habido y que siguen habiendo en México es condenado por el gobierno de los Estados Unidos. Y es condenado por el gobierno de los Estados Unidos porque junto con el gobierno de los Estados Unidos es como se logró la captura de El Mayo Zambada. 50 años de impunidad, 50 años de actividad ilícita, 50 años de, pues lo que él acepta como, pues algo malo, muy, muy malo a lo que se ha dedicado durante 50 años. Ya muy enfermo y, por supuesto, más allá de que pudiera estar resignado, es la sentencia que no puede evitar. Cadena perpetua para El Mayo Zambada, en una corte federal de Nueva York, tras ser hallado responsable de encabezar una organización dedicada al tráfico de drogas hacia Estados Unidos. La resolución fue emitida ayer por el juez Brian McCogan durante una audiencia celebrada en la Corte del Distrito Este de Nueva York. Posteriormente, autoridades estadounidenses ofrecieron una conferencia de prensa en la que destacaron que la sentencia forma parte de las acciones emprendidas contra los principales líderes del crimen organizado. Durante el proceso, la defensa de Zambada había solicitado que en caso de recibir cadena perpetua, fuera recluido en un centro penitenciario con atención médica especializada, debido a problemas de salud asociados con su edad. Sin embargo, la condena fue confirmada por el tribunal. Funcionarios del Departamento de Justicia señalaron que el ahora sentenciado fue responsable de operaciones de narcotráfico que, según las autoridades, tuvieron graves consecuencias en ambos lados de la frontera. La sentencia se da en un contexto de creciente presión de Estados Unidos contra organizaciones criminales mexicanas vinculadas al tráfico de drogas, pero sobre todo vinculadas a actores políticos en funciones y también quienes durante su periodo de gestión tuvieron o habrían tenido que ver más ni menos que con estas bandas, con estos personajes. Vamos a escuchar, por cierto, la conversación de Arturo Ángel, colaborador de Radio en Nueva York, en la emisión del noticiario Así las Cosas con Enrique Hernández, sobre esta confirmación de cadena perpetua contra el Mayo Zambada allá, precisamente en Nueva York.
3: Una audiencia muy interesante, digo, más allá de que, como el propio juez Brian Cogan dijo, oye, la audiencia, pues que se sentía un poco anticlimática la situación, porque pues no había pleito, digamos, ¿no? Normalmente cuando, incluso aún cuando hay un juicio y la persona es declarada culpable, pues luego tiende a haber desacuerdo entre lo que buscan los abogados de sanción y lo que quieren los fiscales, muy posiblemente, por ejemplo, en el caso de los hijos de El Chapo, que están negociando, pues advertimos que por ahí pueden todavía no terminar de ponerse de acuerdo en si van a ser 10 o 15 o 20 años, o cuántos de esos años bajo libertad supervisada, en fin. Pero en este caso, pues no había ningún debate en torno a la sanción de la prisión de por vida. El propio Mayo Zambada no estuvo, no solamente no estaba en desacuerdo, sino lo aceptó desde el momento en que se declaró culpable, en una en un acuerdo que su propio abogado, el señor Fran Pérez, consideró atípico, porque dijo que Zambada pues no había pedido nada a cambio, no había condicionado nada, de hecho que no es testigo colaborador, ni testigo protegido, ni testigo de nada. El abogado Fran Pérez quiso dejar por lo menos on the record que su cliente no es un soplón, ¿no? Y que en realidad él acepta su responsabilidad, pues porque acepta que son los hechos que cometió y que ha llegado el momento de pagar las consecuencias por ello. Entonces, pues en ese sentido, el resultado era esperado, Enrique, aunque como sea, resultó muy atractivo ver tal vez por última vez, ver y escuchar tal vez por última vez, Enrique, a Ismael Mayo Zambada en una aparición pública, pues antes de pasar el resto de sus días y morir en una prisión estadounidense.
4: Oye, ¿qué va a pactar o qué todavía faltaría porque el Mayo Zambada revele? ¿Puede revelar cosas muy importantes de aquí a la negociación de cómo va a ser su vida en la cárcel, en qué tipo de prisión, que no sea una de máxima seguridad, donde hasta el Chapo se queja de tortura?
3: Mira, dado que la decisión de qué, en qué prisión queda, en realidad es del propio gobierno de los Estados Unidos, ni siquiera es decisión del Poder Judicial, pues en efecto, ese tipo de negociaciones pueden ocurrir fuera del ámbito de lo que se discierne en el tribunal. Zambada logró, eso sí, que el día de hoy el juez Brian Cogan aceptara recomendar, y así quedaba plasmado por escrito, un penal con instalaciones médicas adecuadas para las enfermedades degenerativas que al parecer padece, no solo físicas, sino mentales. De hecho, creía que, creo que sí fue evidente algunos estragos que ya tiene Zambada encima, ¿no? Pero de todas maneras, Enrique, la decisión final pues corresponde al gobierno de Estados Unidos. Entonces, ya sea con información y, por cierto, también con datos que ayuden a recabar el multimillonario decomiso que el juez Brian Cogan dio hoy luz verde a los Estados Unidos para que vayan por él, 15 mil millones de dólares, es lo que dice el gobierno de Estados Unidos que el
4: mayo me llamó la atención, Arturo. Van a incautarle 15 mil millones de dólares. Él pide perdón por sus crímenes, pero las víctimas no van a tener derecho a exigir reparación del daño, digamos, ¿no? O las familias.
3: Sí, de hecho, el acuerdo, el documento que el juez hoy aceptó firmar, establece textualmente que solo el gobierno de Estados Unidos tiene derecho a retener esos recursos, ¿no? Así es. El juez Ryan Cogan hizo referencia a una carta que, por ejemplo, los abogados de la familia Levarón enviaron diciendo pues que ellos se consideran víctimas del Mayo Zambada, porque la masacre de su familia en 2019, causada por el cártel este de La Línea o de Juárez, fue con armas que todo indica que proveyó el Mayo Zambada y la facción de su cártel. Pero pues eso, como dijo el juez, tendrá que dirimirse ya cuando haya algún bien específico, Enrique, que decomisar, porque ahorita es una carta abierta, ¿no? La que tienen los Estados Unidos para ir por lo que consideren cuentas de criptomonedas, cuentas de empresas fiscales, en fin, todo lo que se van a imaginar. Y ya ha llegado el momento en que haya bienes identificables, pues tendrá que dirimirse en un pleito civil, propiedad por propiedad o cuenta por cuenta, pues es un camino bastante engorroso para ello. Pero bueno, pues el juez Brian Cogan dio luz verde a eso, y aceptó, insisto, la recomendación del penal, pero sin duda tendrá todavía Zambada por ahí que, y su abogado, que seguir con la comunicación de los fiscales, porque, insisto, la decisión final de en dónde va a quedar corresponde a ellos, Enrique, aunque el día de hoy creo que podemos decir que con alta seguridad no va a terminar en Mayo Zambada, en la cárcel donde están pasando y penando sus días el Chapo Guzmán y Gabriel, Genaro García Luna y otros, ahí la supercárcel de máxima seguridad de Colorado.
1: Auditorio de Encuentro, gracias porque están en sintonía con nosotros. ¿Les parece? Vamos a los anuncios y volvemos de inmediato. La información a esta hora aquí en el estado de Oaxaca, muy interesante, por supuesto. No todo ha sido pues el desfile de delegaciones por las calles de nuestra ciudad capital. Hemos tenido también algunas expresiones de inconformidad por parte de algunos gremios, algunas organizaciones sociales, bueno, lo que también cotidianamente nos ofrece la ciudad capital. Estamos en el 951-308-1361. Siempre será grato tener aquí su comentario, su opinión, algún otro dato que nos quieran compartir. Gracias, muchas gracias por ser parte de este encuentro. Volvemos después de estos anuncios.
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2: Logran atraer turismo. ¿Sabe usted que Oaxaca en cada rincón tiene algo muy generoso que ofrecer de todas las formas posibles? Y entonces, a querer o no, todas las regiones, aun cuando el epicentro es precisamente la ciudad capital, aun cuando el epicentro es el Cerro del Fortín, el Auditorio de la Guetza, el resto de la entidad está vibrando con la Guelaguetza, porque de allá vienen las delegaciones, porque hay un traslado, porque hay una movilidad, porque hay un acompañamiento, porque también los destinos de playa con los que contamos están siendo parte de el itinerario, perdón, de los turistas nacionales y extranjeros. Así que Oaxaca es Guelaguetza de lado a lado, ¿no? Bueno, vamos precisamente a escuchar la crónica que nos trae mi compañera Lilu Martínez, que también tiene otros ingredientes de la Guelaguetza, que por supuesto también se observan, que vale la pena observar, entre lo que es la natural Guelaguetza, la tradición genuina de la Guelaguetza, y cómo pues hay una clase política que vive de otra manera la Guelaguetza, ¿no? Les toca vivir de otra forma la Guelaguetza. Usted como siempre tiene la mejor opinión. Adelante, Lilu.
3: Francisco y amable audiencia de Encuentro W Radio Oaxaca, así es, el día de ayer lunes, vivimos la primera Guelaguetza que volvió a llenar el auditorio del Cerro del Fortín. Así, miles de asistentes presenciaron las presentaciones de las delegaciones de las 8 regiones de la entidad oaxaqueña, mientras el escenario mostraba una vez más la riqueza cultural, la música, los bailes y las tradiciones que distinguen a esta celebración. Hubo invitados especiales, entre ellos figuras del espectáculo, representantes diplomáticos y personajes ampliamente conocidos en redes sociales, que no desaprovecharon pues la oportunidad para documentar cada momento desde las zonas de preferencia de este recinto. Como cada año, el llamado palco de los invitados especiales pues volvió a convertirse en uno de los espacios más observados y reservado para quienes suelen ocupar los mejores lugares durante la máxima fiesta de las y los oaxaqueños. Pero la historia de la Guelaguetza pues no se escribió únicamente dentro del auditorio. El sábado pasado se realizó el tradicional desfile de las delegaciones por las calles del centro histórico de Oaxaca de Juárez. El día de ayer lunes también llamó la atención otro desfile, el de las camionetas de lujo que llegaron para trasladar a invitados y personalidades. Vehículos de alto costo, pues que contrastan con el discurso de la fiesta popular y comunitaria. Una imagen que no pasó desapercibida para quienes observan desde las banquetas. En redes sociales, además de las imágenes de las danzas y los sones, abundaron las publicaciones de influencers locales difundiendo el contenido relacionado con esta celebración. Mientras tanto, en las calles del centro histórico, comerciantes y prestadores de los servicios expresaban una percepción distinta. Algunos señalaron que la afluencia y las ventas pues no alcanzaron las expectativas que suelen acompañar los anuncios oficiales sobre esta temporada turística. Y a estas voces también se sumaron señalamientos por parte del sindicato de los burócratas, quienes denunciaron presunto acarreo de asistentes para algunos eventos relacionados con la festividad, una acusación que se sumó al debate sobre el impacto real y la organización de las actividades de este mes de julio. Así, Francisco, transcurrió el día de ayer, el primer lunes del Cerro, una jornada pues marcada por el orgullo cultural que despiertan nuestras delegaciones oaxaqueñas, pero que también mucho ojo por los contrastes que emergen fuera del escenario. Porque pues mientras en el auditorio se celebraba la tradición, en las calles persistían preguntas sobre la derrama económica, la asistencia real y las diferencias que acompañan una fiesta que busca, pues, supuestamente representar a todo el Estado. Y bueno, como parte de esta fiesta cultural también continúan las actividades artísticas y diferentes expresiones de nuestros pueblos oaxaqueños. Aún puede visitar la Feria del Mezcal de este 2026 y la Expoferia Artesanal en el Centro Cultural y de Convenciones de Oaxaca. También siguen abiertas al público la Expoventa de Alebrijes en San Martín Tilcajete y la Feria de la Tlayuda en la capital. Para los próximos días se contempla la Feria Gastronómica y Artesanal de San Vicente Coatlán, la Gran Fiesta del Mezcal en Santiago Matatlán, el Festival de los Moles, el Maratón Internacional Guelaguetza y la tradicional Feria del Tejate y el Tamal, esto también como parte del amplio programa de actividades de este mes de julio, mes de la Guelaguetza.
2: Muy bien, muchas gracias a Lili Martínez. Pues esos son precisamente. La Guelaguetza es color. La Guelaguetza es esta, así se le llama también, policromía, ¿no? Tantos colores. La Guelaguetza son sentimientos, la Guelaguetza, pues son también realidades. La Guelaguetza es contraste. Por supuesto que la Guelaguetza finalmente es esta originalidad, esta esencia, es donde nace, es donde se desarrolla, es donde permanece el Oaxaca como tal, el Oaxaca generoso, el Oaxaca genuino, más allá de lo que hoy, a tantos años de distancia también, la Guelaguetza se ha visto exigida a adaptarse, a adecuarse a los ojos del mundo para poder representar o significar en un momento dado también lo que materia de derrama económica necesita la entidad oaxaqueña, que nunca deje de ser la Guelaguetza, ¿no? Que es esa compartencia, esa generosidad, desde lo más sencillo que siempre termina siendo lo más valioso, lo más importante. Mi compañero Álvaro Morales, a quien saludo con muchísimo gusto esta mañana, nos tiene otro aspecto también relevante sobre lo que estamos conversando esta mañana, y se trata de la joven de Pinotepa Nacional que hace historia al convertirse en la primera afromexicana en encabezar la Guelaguetza como diosa Senteotl. Muy buen día, Álvaro, escuchamos su reporte.
0: Francisco, buenos días. Efectivamente, con un llamado a preservar las lenguas originarias, las tradiciones y la identidad de los pueblos indígenas y afromexicanos, Benita Azucena Torres Agustiniano hizo historia ayer lunes, Francisco, al convertirse en la primera mujer afromexicana en encabezar la inauguración de la Guelaguetza como diosa Senteotl. Durante la ceremonia del primer lunes del cerro, la joven originaria de Santiago Pinotepa Nacional afirmó que el cetro de diosa Senteotl representa a todos los oaxaqueños y sostuvo también

0: mensaje. Torres Agustiniano destacó que el cetro simboliza la grandeza de los pueblos también indígenas y afromexicanos, por lo que pertenece a todas las comunidades que mantienen vivas sus costumbres. También reivindicó Francisco el papel de las mujeres afromexicanas al señalar que forman parte esencial del patrimonio cultural de Oaxaca y que hoy su identidad es reconocida y celebrada. La embajadora cultural de la Guelaguetza exhortó a conservar las lenguas originarias, la música, las danzas, la gastronomía, la vestimenta tradicional y estas comunitarias, al considerar que preservar esas expresiones significa mantener viva la memoria colectiva de los pueblos oaxaqueños. Al concluir su intervención, dedicó un mensaje a la costa oaxaqueña, región de la que, te reitero, Francisco, es originaria. La ceremonia, esta ceremonia de la que te estoy comentando, abrió con la interpretación de la canción mixteca y posteriormente el tenor oaxaqueño Rodrigo Petate, acompañado por la banda de música del estado, interpretó El Dios Nunca Muere, obra del compositor macedonio Alcalá, considerada el himno sentimental de los oaxaqueños. Al escuchar sus primeras notas, los asistentes al auditorio de la Guelaguetza se pusieron de pie en uno de los momentos más solemnes de la inauguración de esta festividad cultural. Tras el acto protocolario, comenzaron las presentaciones de las delegaciones participantes. Las chinas oaxaqueñas de los valles centrales abrieron el programa, seguidas por las representaciones de otros puntos del estado, como es el caso de Ciudad Ixtepec, San Vicente Coatlán, Huajuapan de León y San Pablo Villa de Mitla, entre otras comunidades que dieron inicio a la edición matutina del primer lunes del cerro el día de ayer allá en la rotonda de las Azucenas. Francisco, es el reporte que tenemos.
1: Muchas gracias, gracias Álvaro, continuamos, muy buen día. Vamos a los anuncios y regresamos de inmediato con más noticias en esta mañana de encuentro.
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0: Bien, muchísimas gracias. Estamos de regreso y vamos de inmediato a la cobertura que nos permite noticiar el encuentro del interior del estado de Oaxaca. En la señal 91.7 de FM desde Juchitán de Zaragoza, Istmo de Tehuantepec. Gracias por la sintonía. Y justo en Juchitán de Zaragoza, esta mañana tengo el reporte de mi compañero José Luis López con un tema relacionado con los trabajadores del sistema del agua potable en las oficinas donde hoy están teniendo una manifestación. ¿De qué se trata? Nos estamos enterando contigo, José Luis, muy buen día.
1: Buenos días, Francisco, te saludo con gusto desde la ciudad de Juchitán para informarte en relación a esta manifestación que están llevando a cabo los trabajadores del sistema de agua potable de este municipio, quienes están participando en una movilización prácticamente estatal, señalan, donde están exigiendo el reconocimiento de un sindicato que hace ya algunos meses empezaron a conformar, luego de que pues señalan que sus derechos habían sido pisoteados, hay una serie de irregularidades, y bueno, ¿crees o no? El día de hoy la protesta, que uno de los trabajadores agremiados a este sindicato de reciente creación, pues fue dado de baja sin ninguna justificación, originario del puerto de Salina Cruz, en donde precisamente se presentó a laborar el día de hoy, no se le permitió el ingreso, se le notificó que había sido dado de baja como empleado de esta dependencia, por lo que de inmediato se accionaron las protestas en todos los organismos que pues están aquí en la región del Istmo de Tehuantepec, pero se habla que son 14 organismos en el estado que están participando en esta protesta. Y bueno, lo que están pidiendo es primero la reinstalación de este trabajo del sistema de agua potable del puerto de Salina Cruz, además la instalación de una mesa de diálogo con el titular de la Comisión Estatal del Agua para que se defina el reconocimiento de este sindicato y además se den todos los derechos que por ley les corresponde. Lo que están señalando, que están pidiendo, entre otras cosas, la dotación de uniformes, un incremento salarial y todo lo que pues presenta un pliego petitorio que han mostrado los propios trabajadores, que el día de hoy están tomando estas oficinas impidiendo la recaudación. Señalan ellos que estarán por tiempo indefinido con esta protesta, Francisco, hasta que se le dé cauce a estas peticiones, principalmente la instalación de este trabajador, pero también la instalación de una mesa de diálogo con las autoridades del estado, en donde se pueda ya tomar como una definición en cuanto al reconocimiento de esta organización sindical. Eso es lo que está ocurriendo en esta mañana con esta protesta por parte de los trabajadores aquí en la región del Istmo de Tehuantepec. Es mi reporte, Francisco.
0: Muchas gracias, gracias a José Luis López por la información desde Juchitán de Zaragoza. Estaremos muy atentos a darle seguimiento a este tema que podría mantener esta cierre de las oficinas durante las próximas horas. Vamos hasta la zona norte del Istmo de Tehuantepec, es Romualdo Santiago desde Matías Romero Avendaño, allá nos escuchan en la señal 90.5 de FM. Muy buen día, Romualdo, adelante.
2: Buenos días, Francisco, amigos del auditorio, desde Matías Romero, esa es la información. Pues vamos a platicarte en esta mañana que el pasado sábado por la tarde dio a conocer personal del sistema de agua de esta ciudad de Matías Romero, sobre todo quienes pues están a cargo de la infraestructura del sistema de bombeo en esta ciudad de Matías Romero, que pues habría ocurrido una contaminación con aceite y que se habría fugado de una máquina perforadora que construyó un pozo profundo, bueno, construyó el segundo pozo profundo en el río Malatengo. Y bueno, pues ante esta situación, pues el administrador del sistema de agua dio la instrucción de que se apagaran los equipos, la línea 1 y 2, porque pues la situación se tornaba un tanto complicada, ya que pues el aceite que se derramó, al parecer accidentalmente, de esta máquina, y en fin de semana, pues alcanzó el río, alcanzó el cárcamo. Y bueno, pues ante esta situación, hasta este momento, pues desde esa tarde del sábado hasta hoy, no hay servicio de agua entubada en esta ciudad de Matías Romero, Francisco. Y pues bueno, ayer en una entrevista, el administrador Farid de León Franco dio a conocer que ya La Comisión Estatal del Agua por el Bienestar dio la instrucción de que se inicien los trabajos hoy para que se limpie esta área que fue contaminada, sobre todo levantar toda la arena que fue contaminada, que pues tal vez absorbió pues una cantidad considerable de este lubricante, que pues de alguna manera el agua, las fotos del agua se veían un tanto aceitosas, un tanto, y también revisar, ¿no?, el pozo, como bien Francisco lo sabes, una sola gota de aceite o de hidrocarburo, pues contamina terriblemente un cuerpo de agua, puede ser un arroyo, puede ser una laguna, y imagínate el pozo de este lugar, pues también sufre una contaminación grave, el aceite pudo haber quedado pegado en las paredes de este cárcamo, y bueno, pues todo esto tendrán que revisarlo a partir de hoy que se realicen los trabajos. Ayer mismo el administrador del sistema de agua en esta ciudad, Matías Romero, informó que pues al parecer la empresa constructora que está llevando a cabo este proyecto de dos pozos profundos a un costado de las bombas del Malatengo, con una inversión de 15 millones, como ya lo hemos platicado en otras ocasiones, pues han tardado un poco, Francisco, llevan más de 6 meses precisamente haciendo estos pozos, ya ha terminado uno, pero falta el segundo, y pues la verdad es que se han tardado un tanto haciendo esta obra, y que pues de alguna manera con esos pozos se busca pues en tiempos de seca o de lluvias abastecer de agua a la ciudad de Matías Romero, porque con las lluvias pues el agua se revolotea, trae sedimento, arena, basura, y bueno, pues con estos pozos también en temporada de sequía pues se pretende pues con ellos hacerle frente a la problemática, pero pues hasta este momento ahí aún se sigue trabajando en esas zonas. Se espera pues que haya una respuesta pues en unas semanas o un mes más sobre esta cuestión. Francisco, y bueno, pues como te decía, se espera que hoy o mañana terminen los trabajos de levantar toda esta área contaminada y de alguna manera pues también hacer una supervisión real y profunda en el pozo Cárcamo, a fin de que pues el agua no llegue ni con olor a hidrocarburo, ni con olor a aceite, ni con manchas que pudieran en un momento dado pues complicar más las cosas. De por sí el agua no está tratada, Francisco, como bien lo sabes, no recibe ningún tratamiento, viene directa del río. Y bueno, con un poco o con una cuestión de contaminación de aceites, pues imagínate, la situación se volvería un tanto pues más crítica todavía. Hasta este momento se desconoce si alguna dependencia de ecología o del medio ambiente pues acudirá también a este lugar a realizar alguna inspección, porque también pues habría que proteger a la flora y la fauna de este río, que pues ya está prácticamente agotado, ha sobrevivido la tala inmoderada de árboles que han ocurrido en toda esa zona, tanto de los Petapas como de los Mijes, pues ha ido secando poco a poco este río, a diferencia de hace unos 25-30 años que pues era bastante caudal. Hoy vive una situación bastante complicada, y todavía con esto pues se complican más las cosas en este lugar, y sobre todo para el servicio que recibimos los Matías Romerenses. Es mi reporte en esta mañana, Francisco. Buenos días.
0: Muchas gracias. Gracias a Romualdo Santiago por la información en esta mañana de martes. Es lo que ocurre en la zona norte del Istmo de Tehuantepec. Y mientras tanto también les compartimos otra información. El gobierno del estado de Oaxaca y Cox, México, encendieron la iluminación del templo de San Matías Jalatlaco a través del programa México Brilla, que instala sistemas de luz de última generación en edificios y monumentos de gran valor del patrimonio histórico artístico. El encendido del sistema de iluminación estuvo a cargo del gobernador Salomón Cara, acompañado de la presidenta honoraria del Sistema Estatal para el Desarrollo Integral de la Familia, Irma Bolaños Quijano. En su participación, la directora de la Fundación Cox México, Alicia Valcarce, destacó que iluminar el templo de San Matías Jalatlaco es, sobre todo, una forma de honrar la memoria colectiva de Oaxaca y asegurar que su riqueza cultural siga inspirando a las próximas generaciones. Expresó que el proyecto demuestra que cuando entre el gobierno, la iniciativa privada y la sociedad suman capacidades, es posible proteger el legado que nos define y proyectarlo hacia el futuro. Así es como con la innovación y la tecnología se logran alcanzar mayores valores cuando se ponen al servicio de la historia, la cultura y las personas. La directora del Instituto del Patrimonio Cultural, IMPAC, Petra Santos Villanueva, informó que en estos trabajos participaron especialistas en diversos rubros
3: para obtener un resultado a la altura de la comunidad. La protección del templo y el resaltado de su belleza y valor, demostrando que cuando gobierno, empresas y sociedad civil cooperan, se puede brillar más fuerte como este monumento histórico. La iniciativa social contempla la intervención de 10 inmuebles en total en Oaxaca de Juárez, de los cuales, recordemos, ya se han iluminado la Catedral Metropolitana, el Templo de Santo Domingo y la Basílica de la Virgen de la Soledad. En el caso del Templo de San Matías Jalatlaco, se instalaron 38 proyectores tipo LED de última generación y muy alta eficiencia energética, lo que permitirá reducir en un 55% el consumo de electricidad en el inmueble. Haremos el corte y volveremos de inmediato con más información para esta mañana de encuentro.
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16: Este año, al registrarse más víctimas de homicidio doloso y feminicidio en comparación con el mismo periodo del año pasado, de enero a junio de este año se contabilizaron 439 víctimas de homicidio doloso frente a las 397 registradas en el primer semestre del año pasado. Del total de casos reportados en 2026, 368 fueron cometidos con arma de fuego. En cuanto a feminicidios, el registro oficial pasó de 8 víctimas en 2025 a 11 durante los primeros 6 meses de este año. El informe también señala 25 tentativas de homicidio, 6 tentativas de feminicidio y 1.503 víctimas de lesiones dolosas. Además, se reportaron 12 víctimas de secuestro, 137 personas privadas ilegalmente de la libertad, diversos delitos contra la libertad sexual, entre ellos 293 casos de abuso sexual, 341 violaciones entre simples y equiparadas, 166 casos de violación a la intimidad. Los datos reflejan un repunte en diversos indicadores de violencia y criminalidad para el estado de Oaxaca. El dato esta mañana con Lindo Martínez y las condiciones del clima para las próximas horas.
17: Les informo que para este día, martes 21 de julio de este 2026, la Coordinación Estatal de Protección Civil y Gestión de Riesgos dio a conocer que la vaguada monzónica, en interacción con circulaciones ciclónicas en niveles altos de la atmósfera, mantendrá limitada la probabilidad de lluvias en gran parte del territorio oaxaqueño. No obstante, se prevén aguaceros y tormentas aisladas en el occidente de la costa, sierras sur y algunos municipios de la cuenca del Papaloapan, principalmente en cercanías con San Juan Bautista Tuxtepec. En el resto de la entidad estará predominando el ambiente con escasa nubosidad, mayor radiación solar e incremento en temperaturas durante este día. Se esperan valores máximos de 35 a los 40 grados Celsius en el istmo de Tehuantepec, costa y la cuenca del Papaloapan, mientras que en las demás regiones las temperaturas estarán oscilando entre los 30 a los 35 grados, de acuerdo con este pronóstico del tiempo que ha emitido la Comisión Nacional del Agua. Las condiciones del mar se mantendrán en general favorables en este martes, sin embargo, a partir del próximo jueves se prevé un incremento en el oleaje por la presencia del fenómeno de mar de fondo o mar de lava, así que tome muchísima precaución, cuídese mucho y que pase un excelente día martes.
16: Muchas gracias a Lilo Martínez. Así estamos llegando a la parte final de esta emisión Encuentro para hoy, 21 de julio. Que sigan teniendo excelente mañana. Por supuesto, Dios mediante, nos escuchamos por la tarde. Recuerde que es a las 15 horas nuestra segunda emisión por estas mismas frecuencias de Grupo Encuentro en el estado de Oaxaca. Redes sociales, Encuentro W Radio Oaxaca. Nuestro portal encuentroradiotv.com. Soy Francisco Vázquez Jiménez, justo a las 9 de la mañana. Gracias. Hasta pronto.
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1: ¿Qué tal, hijos de la mañana? Excelente día. A ver si me pueden complacer con la canción, la de Pregúntale a tu Corazón, de la banda Cuisillos. Gracias.
0: Son las 9:13.

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1: ¿Qué onda, hijos de la mañana? Buenos días. Si me pueden poner la canción de Una carta de los terrícolas para escucharla. Un abrazo grande y aquí suena la que buena. 92.9.
2: 934.

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1: Muy buenos días, carnalitos de la mañana, animalitos preciosos. Quisiera ver si me pudieran complacer con una rolita de Alejandro Fernández dedicada para mi padrecito que está en el cielo. Esa hermosa canción que se llama Cuando yo quería ser grande, para Marcialito Vargas Piña.

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1: ¿Qué tal, hijos de la mañana? Me pueden convencer con la madurita de Tu Amor Maldito de Intocable. Saludos, buen día.
2: 9:47.

0: querida Beli, tiempo de corte comercial.
1: ¿Ya nos vamos?
0: No, pues regresamos rapidísimo. Y espérate porque al ratito vienen las ¿quién? Divas.
1: Ay, me encanta. 9:51.
0: Efectivamente, 9:51.
2: La temperatura.
0: En este momento en México hay 17 grados centígrados.
3: ¡Qué calor tengo!

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1: Beli, ¿qué horas son?
2: Las 10 con 6 minutos, gallito.
3: 10 con 6, mamuchín.
0: 54 minutos y serán las 11.

0: echar chisme con las divas en Parriba.
1: ¡Comadre! ¡Ay, mi diva, diva, diva, diva! Ya estamos de regreso.
2: ¿Qué pasó, princesa?
1: En este precioso martes. Soleadón en la Ciudad de México, porque ayer como que en la tarde
2: soleadón,
1: medio refrescó.
2: Dices bien,
1: está soleadón. Está soleadón, sí. Pero bueno, oye, pues la verdad es que yo estoy bien emocionada por esta colaboración que viene, pues ya este jueves, Alfredo Olivas y Eden Muñoz, por fin, después de dimes y diretes y de malentendidos y lo que sea, por fin se logró. Creo que es una de las colaboraciones más esperadas, mi diva. Uh-huh. Pero además es una de las colaboraciones más interesantes. Yo creo que esto, pues, esperemos que le vaya súper bien, seguramente. Seguramente va a ser un trancazo. Y claro, la gente decide al final. Pero creo que yo, en lo personal, puedo decir que yo esperaba ya el 23 de julio para escuchar Recuerdos en Común, que así se llama la canción, escrita por Eden. Y que finalmente pues ya se dieron los dos y pues se ha estado relajando la situación, ¿no? La verdad es que entre invitación ya finalmente se dio, porque pues esperó durante muchos años y uno decía que sí, el otro también, pero no se juntaban. Esos egos de los artistas, y mira que los dos son dos de mis niños preferidos, tanto Eden como Alfredo, pero
2: tipazos,
1: pues también.
2: Los dos tipazos.
1: Son tipazazos. Fíjate cómo son tan grandes artistas, pero son unos tipazos, ahí sí les puedo decir, uh-huh. De verdad, son unos tipazos. Porque así como también destapamos cómo son otros, ya ves Julio Preciado cómo resultó y ahí anda trabajando. Que por cierto, anda trabajando en Estados Unidos, mientras cancela en México, en Estados Unidos sí tiene trabajo. Esto gracias, obviamente, al empujoncito de Chuy Lizárraga, pero está trabajando con el señor que puso toda la producción para los capibaras, ¿eh?
2: ¡Ay, Dios mío!
1: Aguas con escupir para arriba, porque pues luego es de donde tienes trabajo y ya le dijiste pestes al hombre. Pero bueno,
2: no,
1: ¿qué te parece
2: eso
1: a ti?
2: Ajá.
1: ¿Qué te parece a ti este junte de Alfredo Olivas con Eden Muñoz?
2: Me Dime, parece hermoso, también me parece un junte muy alcoholizable. La
1: claro.
2: Verdad es que esos dos tipos son de cuidado también a la hora de
1: ¿también?
2: Tener un tarrito en la mano. Pero insisto, es un show, estos shows son a los que la gente va literal a acompañarles su borrachera.
1: Claro,
2: ellos
1: claro,
2: encontraron
1: y así es el
2: la fórmula. Exacto. Ellos encontraron
1: concepto.
2: La fórmula de decir, bueno, vamos a pistear como amigos, tengamos
1: claro.
2: unos 30, 35 mil testigos. Y pues que disfruten, ¿no? Donde quieran
1: exactamente,
2: llegar.
1: Exactamente, exactamente. Y hay que aclarar una cosa. A ver, porque yo he visto mucho en redes,
2: porque
1: la gente
2: no
1: ya
2: lo
1: sabe.
2: Mismo
1: la, los que
2: lo
1: que
2: mismo,
1: quieren,
2: mi amor.
1: No. Y la gente ya no saben, los que se sienten influencers o medios que no lo son, ya no saben cómo llamar la atención y seguramente, bueno, no dicen seguramente, afirman que Eden estará en los prófugos del anexo con Julián y con Alfredo.
2: No,
1: el concepto son ellos dos. El concepto son ellos dos. Que pudiera estar de invitado Eden.
2: Cualquier invitado sería meramente un invitado.
1: Invitado. No se dejen engañar así como lo dijo
2: Julián. No va a ser con ellos completos.
1: Claro.
2: Si se pretendiera que la gira completa de prófugos fuera Eden, hubiera estado sentado en el campo del estadio.
1: Claro,
2: en esa camioneta.
1: En la conferencia de prensa, exactamente. No es cierto, tampoco es cierto que los prófugos estarán en Ciudad de México. Eso no es cierto, no se dejen engañar.
2: No se traguen
1: esas cosas. Los prófugos estarán en el Estadio Jalisco, 26 de septiembre.
2: A llenarlo.
1: Ah, sí, no, es que y hoy inicia la venta.
2: Lo que sí les
1: puedo
2: decir.
1: Y bien vale la pena lanzarse a Guadalajara,
2: nena,
1: ese día.
2: Esto es justamente. Lo que sí les puedo decir es que vayan buscando su tourcito, vayan viendo en cuánto está el boleto, en cuánto está
1: sí,
2: el hotel, en cuánto
1: tienen
2: está.
1: Tienen tiempo para
2: el
1: preparar.
2: Yo les voy a dar una recomendación personal. No se vayan en Guadalajara en avión, no tiene caso. Desde la Ciudad de México, váyanse en autobús, es más barato. Es muy cómodo, puedes llegar 10 minutos antes de que jale el avión, y es más, te la voy a poner bien fácil, mira, de donde vivas, al aeropuerto una hora, allá esperar sí. Una para que salga el vuelo, si Dios te permite, 2 horas claro. ya llevas. Te trepas al vuelo, es 1 hora más de vuelo. 3 horas ya llevas. Allá llegas a Guadalajara y en lo que llegas al centro, 1 hora y media. 4 horas y media ya llevaste y pagaste el doble. Vete en bus, vete en el asiento solito, vete viendo tus películas. El autobús tiene wifi, puedes cargar. Te tardas 5 horas, 5 horas y media no máximo. Mira, claro. llegas, ves el concierto y disfrutas.
1: Así es, si te pasas un fin de semana en Guadalajara, que la verdad es que creo que vale
2: esa
1: la pena.
2: Es mi recomendación.
1: Y de verdad hay que disfrutar a los prófugos porque son dos artistas enormes. Y sí, es el concepto tomar, sí es. Porque decir, ay, ¿quién paga por ir a ver a los borrachos? No, no pagas por ir a ver a los borrachos.
2: México, mi
1: pagas
2: amor.
1: Por ir a disfrutar y además tú ponerte igual.
2: ¿Quién
1: porque
2: paga
1: así es
2: por
1: el concepto.
2: México, mi
1: es
2: amor.
1: Es el concepto, sí, exactamente. Y ellos son los artistas más taquilleros de este
2: y
1: país.
2: Y por favor,
1: obviamente,
2: si no saben del
1: con...
2: regional, medios no convencionales.
1: Ay, no, no,
2: influencercitos de tercera
1: sí.
2: Perdónenme
1: no,
2: que se los diga
1: no,
2: en su
1: no,
2: cara,
1: no.
2: pero si no saben de cómo se maneja el regional,
1: así
2: no opinen
1: es.
2: Del regional, mis amores.
1: Así es,
2: si para ustedes
1: diva.
2: La vida es ver a un popero sentado en un
1: qué
2: lugar
1: bueno,
2: en donde ni pasar
1: bien.
2: La copa te dejan adelante.
1: Está bien,
2: nosotras
1: qué bueno, disfrútenlo.
2: Diferente.
1: Y además, el regional mexicano es esto, es un tema aparte, no cualquiera, porque ahora todo mundo ya, por ejemplo, vi a Mauricio Ockman en el concierto de Grupo Firme. Ay, ay, ay, no se han inventado. ¡No se han inventado! El regional mexicano solamente somos pocos los que lo entendemos, ¿ok? Y que lo hemos vivido
2: por favor,
1: desde
2: nena,
1: cero.
2: Por favor,
1: por favor, por favor.
2: ¿Ya llegó ¿okay? mi marido?
1: Bueno, Tere Aguilera oficial en Facebook, Tere Aguilera en Instagram, en TikTok, en YouTube y en las redes de Robando Gruperos. ¡Adiós!
2: ¡Adiós, nena! ¡Un beso!
1: ¡Bye, bye!
2: ¡Bye, bye!
0: Ellas fueron las divas.
2: Diva corazón.
1: Son las 10:15.
2: 10:15, las divas del espectáculo, es. Exclusivas de La Qué Buena, no en cualquier parte.
1: Adiós.
2: Nena, ¿eh?
1: Claro. Bye. Que no.
2: No pisamos.

0: Power del día. Oye, que toda la banda participe y nos cuente para ellos cuál es el cantante más mexicano. Notas de audio en el WhatsApp de La Que Buena, 5551-668-929, desde cualquier parte de la República Mexicana. Aquí va el Top Power y arrancamos con el punto
1: número 3.
2: Punto número 3.
3: Antonio Aguilar. Déjenme decirle que siempre llevó el traje de charro con orgullo.
4: Eso sí.
3: Además, grabó decenas de canciones rancheras y revolucionarias.
4: Eso también.
3: Y difundió las tradiciones mexicanas por todo el mundo con sus espectáculos ecuestres.
4: Mismos que se quedaron tradicionales y la familia sigue comiendo de ellos.
3: Oh. ¿De los caballos?
4: No, o sea, de los espectáculos ecuestres.
3: Ah.
4: No se comen a
5: Toño,
4: los caballos,
5: Pepito,
4: ¿no?
5: Y Flor.
0: Qué bonito.
4: Oye, se aplica, ¿verdad?
3: Sí.
4: Toño, Pepe y Flor.
3: Oye, ¿sabes en dónde sí se comen los caballos?
0: ¿En dónde?
3: En Kazajistán.
0: ¡Oh!
4: También en mi casa se comen los caballos.
5: Que es media dura la carne de caballo, dicen.
0: Vamos con el punto.
2: Punto número 2.
4: En el punto número 2 está el maestro Joan Sebastián, mejor conocido como el poeta del pueblo. Él componía sobre el amor, el campo, los caballos y la vida del mexicano. Nunca perdió sus raíces guerrerenses, pero conquistó escenarios internacionales y la vida la vivió plenamente en la eterna primavera de Cuernavaca.
3: ¡Oh! ¡Polines!
4: Datos curiosos.
0: Aparte de que ahí con Maribel andaba teniendo esos que ver.
4: No, con Maribel, sí, ese señor, oye, le gustaba una persona y mira, se la llevaba a acariciar a los caballitos a su
3: oye,
4: mano.
3: ¿Qué tal el escandalazo en aquel tiempo?
0: Sí.
5: ¿Cómo no? De todo hubo en la carrera de Don Joan.
4: Pero estaba más buena Maribel.
0: ¿Cómo relinchaba?
3: La neta sí.
0: Oh. Vamos con el punto.
2: Punto número 1.
5: Pues ahí tenía que estar el charro de Huentitán, don Vicente Fernández, el máximo símbolo de la música ranchera, traje de charro, tequila, mariachi, el rey de mil coronas. Prácticamente representaba a México en cualquier parte del mundo y es considerado como uno de los artistas que más identifican en el extranjero a los mexicanos. ¿Cómo la ven? ¿Sí se lo merece el punto número 1, don Chente, o qué opinan, muchachos?
4: Yo, si me permiten, también pondría una mención honorífica
5: ya
4: ahí nada más para el maestro Juan Gabriel.
5: Sí, claro.
3: Ah, claro.
0: Ándale, podría ser.
5: El Juanga.
4: Juanga, que inclusive hizo a una Rocío Dúrcal, la convirtió en la española más mexicana por componerle canciones rancheras impresionantes.
5: ¿Y sabes qué, Gallito? Todos eran compas, se la llevaban increíblemente bien el Chente y Joan.
0: ¿Estás insinuando que los cantantes de ahorita no se llevan bien, Padilla, o qué?
5: Perdón, discúlpame.
4: ¿Quieres decir que en verdad no pueden andar tan juntos?
5: Es que neta, sí, estos cuatro, sí, Juanga, Vicente, Joan y Toño Aguilar eran muy buenos amigos los cuatro.
3: Es que eran de otra época también.
0: Vamos a ver qué opina la banda. Vamos a ver qué opina la banda, a ver. Bueno...
6: ¿Los caballos?
4: ¿En dónde?
7: Aquí suena La Que Buena 92.9.
4: Mali.
7: El mejor cantante de música mexicana y mexicano, don Pedro Infante. Y aquí suena La Que Buena 92.9.
5: También, mejor conocido como Peter Children.
4: Pero fíjate, ahí te va, por ejemplo, Pedro Infante era cantante, no era cantautor.
3: Y actor.
5: Y aparte se murió muy joven, digo. Hizo una carrera muy... Sí, hizo una carrera muy importante, pero se murió muy joven, don Pedro.
4: Pero no compositor.
0: A ver, vamos a ver otro. Bueno.
8: Hola, hijos de la mañana. Muy buenos días, mi querido Mamuchín, Gallito, Coquito.
0: Hola.
5: Y Belinda.
3: Ya, no me saludó.
8: Al día de hoy, el artista más mexicano del regional, yo creo en la actualidad que es Edel Muñoz. Por su trayectoria, por lo que ha aportado, las composiciones.
5: Claro.
8: Yo creo que es el... Más simbólico al día de hoy.
4: Yo creo que hoy en día la tríada estaría entre Edén Muñoz, Alfredito Olivas y
0: Julián.
5: Perdón, perdón. Estás omitiendo a un monstruo.
0: ¿A quién?
5: A Marco Antonio Solís.
4: No, pero fíjate, yo a Marco lo clavo en el momento de los pasados.
5: No, que no, mira, mejor no lo menciones. Déjalo así.
0: Bueno, y todo esto sucedió
4: en día como hoy.
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4: Ahora que si me preguntas a quién hay que meterle más,
5: a Luis Miguel.
4: Yo creo que en su momento...
5: Yo metería a Luis Miguel. No, mi gallito.
0: Sí, creo que el Sol de México también se la llevaría.
4: Ya me autogolié.
3: Pero también es del pasado.
5: Sí, es de los legendarios.
4: Ahora que si me preguntas del futuro, ni a quién irle.

0: hermosa Beli se va, pero mañana regresa, 6:00 a.m. Corazón de Melao.
1: Esto es para arriba.
0: ¿Dónde te vemos? ¿A qué hora te vemos?
2: Oigan, en punto de las 3 de la tarde, de 3 a 4 de la tarde en Famoso Sin Censura por el 8.3 de Televisión Abierta. Y mañana nos escuchamos aquí a las 6 de la mañana.
3: Gracias, Beli. Aquí tienes tu casa. Los Son quiero. Las 10:26.
1: La temperatura.
4: En México 20 grados, máxima de 26, mínima de 12. Ya ese ya brincamos.

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vicios, pero a veces no la salud. Puedes comprar medicinas, pero no la vida. Con estos papelitos puedes comprar un ramo de rosas, pero nunca podrás comprar el amor. Puedes comprar la moto más cara y potente del mundo, pero no podrás comprar la libertad. Con estos papelitos de los que te hablo, que se llaman billetes, muchas personas están dispuestas a darlo todo. De corazón, pero pronto te voy a decir algo que verdaderamente sonará contundente. Por más que creas que el dinero puede hacerlo todo, ten cuidado. Y cuídate de las personas que creen que el dinero lo compra todo. Porque por un poco de dinero, serían capaces de todo.

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1: Son las 10:43.
2: 17 minutos para que sean las 11, muchachos.

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1: ¡Cocodrilo Corazón!
2: En este momento, a las 10:47, México despertó y ya está para arriba.
0: Efectivamente, 13 minutos para que sean las 11 de la mañana. Buenos días, gallito.

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3: Llegó el momento de despedirnos. Es todo por hoy. Pero cumplimos la misión de dejarlos arriba. Muchas gracias. Y mañana nos escuchamos 6 de la mañana.
0: ¡Wow! ¡Ya nos vamos!
1: Bandita bella, los queremos con el alma. Mientras tanto, y como una buena tradición, nosotros

0: venado con mi tonalidad intacta. Fracción 2025. Juan Luis Guerra y su 440. ¿Y sales con tus cosas, Char?
1: Bueno,
2: oye,
1: ajá, sí,
2: yo
1: claro.
2: Siempre he tenido duda, ¿qué significa 440?
0: 440, mi querido Mamochín, es, uh-huh, digamos que es la tonalidad vocal perfecta, mi rey.
2: Ok, por eso llamaba Juan Luis Guerra
0: y
2: 440.
0: 440, efectivamente.
2: Ok, thank you very much. Gallito. Okay,
3: cuídense mucho, pórtese bien, nosotros ya nos vamos, se van a quedar a continuación con las mijas. Llega Wendy Salgado, Madre Chipre, Madre Chipre, Wendy Salgado. Y a las 2 de la tarde, llamando y ganando con el Pollo López y Mendochi y Karina Angulo La Chitara, nosotros esperamos el día de mañana, 6 en punto de la mañana.
4: Esto es para arriba.
0: Si usted se pregunta qué hacer bien temprano, como por ahí de las 6 a.m., póngale a la que buena, somos el show que va para arriba.
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2: ¡Wow! 10 de la mañana con 53 minutos. See you tomorrow.
4: La temperatura
3: 20 grados.

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11 de la mañana con 8 minutos. ¿Qué tal, mis amigas, amigos? ¿Cómo están en esta linda mañana de martes, ya 21 de julio del 2026? Una vez más te acompañamos y te saludamos gustosamente con el cariño de siempre, con todo el placer, con mucha alegría, con toda la felicidad, la mayor satisfacción de saber que nos escuchas, que nos sigues acompañando y sigues disfrutando de los diferentes programas con La Qué Buena Consentida. Yo soy tu amiga y servidora, Lenny Pacheco Pérez. Estoy de nueva cuenta para continuar con más de la programación, esperando que lo disfrutes, que sea de completo agrado, que lo bailes bonito y que también participes con nosotros reportándote a través de las líneas de contacto al 972-1090846, por medio de los mensajes, por medio de los whatsappazos o a través de los llamados telefónicos al 972-7220266, marcando a nuestra línea directa de cabina, en donde nos pueden decir, nos pueden comentar, nos pueden platicar cómo se le están pasando el día de hoy, cómo les va, qué es lo que realizan. Desde luego deseamos que todo lo que hagan en este martes salga excelente, exitoso, que sea un martes productivo, que sea un martes muy, muy bendecido. Deseamos que sea un martes magnífico, amoroso, radiante, tierno, emotivo y muy saludable. Amigos, con el mayor de los ánimos, con toda la actitud positiva, nosotros les acompañamos con más de este ambiente musical, esperando que lo disfruten, que lo bailen bonito y seguir en movimiento mientras realizamos las actividades laborales, allá en el negocio, en el trabajo, en la oficina, en el taller, desde el automóvil, en casita o desde donde suene fuerte el 90.5. La más cordial de las bienvenidas. Les envío fuertes abrazos, les envío muchos besos para quienes nos sintonizan a todo volumen en las diferentes colonias, en los diferentes pueblos circunvecinos, hasta donde se alcance a escuchar la frecuencia exacta 90.5, y bueno, también para quienes lo hacen a través de www.encuentroradiotv.com, a través de la web, la página en internet. Continuamos con más de este ambiente musical, ya saben, el espacio de género, merengue y cumbias, así que continuamos con Los Ángeles Azules. Este tema titulado Otra Noche, escuchando también la voz de Nicki Nicole con Los Ángeles Azules. Ya las 11 de la mañana con 10 minutos.

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2: Son las 11:21.

0: ¡Qué bueno! 11 de la mañana con 29 minutos. Continuamos llevándoles más de la programación. Esperando que se la estén pasando muy bonito allá donde se encuentren, laborando, trabajando. Bueno, pues deseamos que estén teniendo un día exitoso, un día muy, muy productivo allá desde el Mercado Público, 12 de octubre, allá donde suena fuerte el 90.5. Saludando a nuestros amigos comerciantes, a nuestros amigos locatarios, enviándoles fuertes abrazos, enviando muchos besos, deseando que se acabe toda la venta. Pues amigos, deseamos siempre lo mejor para cada uno de ustedes, allá donde se encuentran trabajando con el mejor de los ánimos y con toda la actitud positiva. Nosotros siempre enviando las buenas vibras, deseando que todo salga exitoso, excelente, muy, muy bendecido. Y recuerda que todo lo que tengas que realizar en este martes, lo hagas con mucho amor y con todo el corazón para que puedas salir de lo mejor. Así que avanzamos con más de esta emisión. Ya son las 11 de la mañana con 30 minutos. Momento de ir a la pausa y enseguida regresamos con más música, más canciones, los éxitos y tus complacencias. Exactamente 11 de la mañana con 30 minutos.
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5: Son las 11.

El ritmo con Alexander H y el tema titulado Llorar. Amigos, gracias por continuar en sintonía con la frecuencia correcta 90.5 allá en los diferentes pueblos circunvecinos donde se alcanza a escuchar la Qué Buena Consentida. Enviamos fuertes abrazos, enviamos muchos besos a mi gente bonita que ya se está comunicando con nosotros. Bueno, allá desde el barrio de la Soledad, los saludos cordiales para mi gente hermosa que nos brinda el espacio de poderles llevar el espacio de género, merengue y cumbias para continuar en movimiento mientras realizan los quehaceres del hogar, nuestras amigas amas de casa, las señoras bonitas, bueno, con los quehaceres que nunca se terminan, pues los saludos, los besos, los abrazos, los apapachos para todos mis amigos, mis fieles radioescuchas que se encuentran conectados con nosotros a través del 90.5 y a través de www.encuentroradiotv.com en diferentes partes del mundo o de nuestra región. Por ahí ya los saludos cordiales para mi gente bonita allá desde las bahías de Huatulco, los saludos cordiales también para quienes nos sintonizan allá en el puerto de Veracruz, los saludos cordiales para todo mi amable auditorio que nos acompaña a través de la señal del internet y a través de el 90.5. Gracias de verdad, de todo corazón, se agradece la bonita compañía. Pues avanzamos con más, es momento de saludar, felicitar y dedicar las mini mañanitas a quienes precisamente en este día, en este martes 21 de julio, arrancan una hojita más de su calendario particular. Bueno, los saludos para quienes celebran su santo, a quienes llevan los nombres de Daniel y Práxedes, así lo registra el radio calendario, pues reciban enormes abrazos con mucho más cariño y amor nuestros amigos que tienen estos nombres y por supuesto para quienes llevan otros nombres y el día de hoy cumplen un añito más de vida o celebran algún acontecimiento especial. Deseamos también que Dios les bendiga siempre con mucha vida, pero sobre todo con salud, que es lo primordial. Amigos, nuestros mejores deseos siempre de parte de la familia radiofónica que conforma XHYG 90.5 de frecuencia modulada. Dedicamos las mini mañanitas.

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12: Son las 11:53.

11 de la mañana con 57 minutos, la parte final de la emisión del espacio de género, merengue y cumbias. Amigos, agradeciendo siempre la bonita compañía, la amable sintonía, pues los invito a que sigan en la frecuencia correcta, 90.5. Recuerden que a continuación les acompañamos con más de la programación. Enseguida viene ya la hora tropical, el sabor del mediodía. Así que los invito para que sigan en la frecuencia exacta 90.5. Nos despedimos con Chicoche Chico y el tema ¿Quién Pompó? Gracias, deseando excelente tarde de martes.

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Bien, amigas, amigos, muy buenas tardes. ¿Cómo están? ¿Cómo se la siguen pasando el día de hoy en este martes 21 de julio del 2026? Una vez más te acompañamos y te saludamos con el mismo cariño de siempre, con todo el placer, con mucha alegría, con toda la felicidad, la mayor satisfacción de saber que sigues en sintonía con la Qué Buena Consentida. Pues avanzamos con más de los diferentes programas. Estamos ya con la hora tropical, esperando que lo disfrutes, lo bailes bonito, que sea de completo agrado, pero que también participes con nosotros solicitando los temas que quieras escuchar o bailar a esta hora de la tarde. Bueno, te recuerdo las líneas de contacto, es el 972-1090846, para que nos envíes los mensajes de texto normal, los whatsappazos al 972-1090846, o también a través de los llamados telefónicos. Ya nos puedes marcar al 972-7220266, recordándote también que tenemos la vía Facebook, estamos como Matías Cabina, en donde también puedes interactuar con nosotros, puedes solicitar tus temas preferidos, algún saludo que quieras enviar, bueno, nos los puedes solicitar por medio de inbox, solo búscanos como Matías Cabina, así nos puedes encontrar y nosotros con muchísimo gusto te podemos complacer enviando tus saludos, tus felicitaciones o también tus peticiones de canciones. De cualquier manera puedes reportarte a través de las líneas de contacto. Mientras tanto, avanzamos con mucho más ambiente musical, esperando que lo bailes bonito, que lo disfrutes, que te la pases de lo mejor, que todo salga bonito con el mejor de los ánimos y con toda la actitud positiva. Enviamos pues los saludos, los besos, los abrazos, los apapachos para nuestros fieles radioescuchas, para quienes precisamente nos sintonizan en punto de las 6 de la mañana, desde que abrimos transmisiones, bueno, con mucho más cariño y amor, los saludos, los besos, los abrazos para todos mis fieles radioescuchas, desde luego deseando que sigan teniendo una tarde exitosa y muy, muy bendecida. Continuamos con más, escuchando a Jimmy y sus teclados con Amor Añejo, 12:13.

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11: Son las 12:23.

Bien, amigas, amigos, ya son las 12 con 27 minutos. Continuamos llevándoles más de la programación, más de la buena música tropical. Acabamos de escuchar a Juanito y su grupo Innovación con Nayo Supremo Show, con el tema titulado Cara Bonita. Los saludos cordiales para mi gente hermosa allá desde Santo Domingo, allá en Santa María Petapa, allá desde Buenavista Petapa también. Los saluditos cordiales para quienes nos brindan el espacio de poderles llevar la hora tropical con el sabor del mediodía. Saludando también a mi gente hermosa allá desde La Unión, allá en La Paz, la familia Reyes Alonso. Los saludos también para quienes nos sintonizan desde Paraíso, allá en Septune, Petapa. Los saludos cordiales para todos los petapas. Gracias por acompañarnos a esta hora de la tarde y en los diferentes programas con La Qué Buena Consentida. Los saludos también para quienes nos envíen sus WhatsAppazos. Por ahí nuestro amiguito Ángel Alfredo, desde muy temprano comunicándose con nosotros al 972-1090846. Para mi gente bonita desde la colonia Las Flores, para quienes nos sintonizan por aquí muy cerquita de la radiodifusora, bueno, los saludos cordiales para nuestros amigos Villas, el amigo Villarreal, el amigo Villaseñor, el señor Alfonso. Para mis amigas también, saluditos cordiales para la señora Roxy, la señora Silvia, la señora Mari, aquí por el tanque de agua. Los saludos cordiales también para la señora Carmelita Estudillo, para nuestra amiga Adriana, saludando también a la enfermera Isabel Soriano, nuestra amiga que se encuentra laborando allá por el DIF municipal. Bueno, los saludos cordiales para mi gente bonita que siempre nos brinda el espacio de llevarles la hora tropical con el sabor del mediodía. Y avanzamos con esta complacencia, con un tema del recuerdo, con los plebeyos, el Pipiripau, saludando a la bonita familia Caballero Ríos, por ahí el profesor Paulo en sintonía con nosotros, por ahí trabajando, laborando, llevando la publicidad, pero con la frecuencia correcta, 90.5. Y bueno, saludamos también a la profesora Rami, a nuestra amiguita Jimena Caballero Ríos y toda su bonita familia. Pues enviamos fuertes abrazos y muchos besos para los fieles radioescuchas. Continuamos con más Los Plebeyos con el Pipiripau. Ya son las 12 con 29 minutos.

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10: Bien amigos, continuamos con más de la programación Desenterrando las canciones del recuerdo. Bueno, pues avanzamos con los socios del ritmo y el tema titulado Lero Lero. Y por ahí los saludos cordiales para mi gente bonita, mi gente hermosa, mi amiga Azul, mi amiga Estrellita, ya desde la Colonia Centro, como siempre, sintonizándonos, escuchándonos, disfrutando de los diferentes programas con La Qué Buena Consentida. Saludamos por ahí también a nuestra amiga Leti Díaz, a la profesora Mati, los saludos también para nuestra amiga la señora Cecilia, el señor Francisco y toda la bonita familia Márquez Peña, como siempre también acompañándonos en la hora tropical. Los saludos cordiales para mi gente bonita ya desde la colonia Rincón Viejo, los saludos para la familia Márquez Alonso, mi amigo Chuy, la señora Eva, el señor Pedrito, la familia Saavedra, mis amigas por la iglesia católica. Bueno, saluditos cordiales para mi gente bella que siempre nos acompaña en los diferentes programas de la

familiares, por sus seres queridos. En fin, pues deseamos siempre lo mejor de lo mejor de parte de la familia radiofónica de La Qué Buena Consentida. Enviamos fuertes abrazos y dedicamos con cariño las mini mañanitas.

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Bien, amigos, llegamos a la parte final. Ya son las 12:55. Pues nos vamos. Es momento de despedir tu programa de música tropical. Recordándote que a continuación, bueno, pues viene ya la información, las noticias, el noticiero Encuentro Local a cargo de mi compañero, el licenciado Romualdo Santiago Santiago. Y desde los controles técnicos y más adelante los micrófonos, viene mi compañero Víctor Manuel Medina Gallegos. Hasta aquí mi primera intervención. Yo soy tu amiga y servidora, Lenny Pacheco Pérez. Como siempre, es un gusto, es todo un placer acompañarte y que tú nos acompañes a nosotros. Amigos, deseando feliz tarde de martes, que siga siendo maravillosa, exitosa, productiva y bastante bendecida. Amigos, los saludos cordiales para nuestra gente hermosa desde Coajinicuil. Por aquí estamos checando en los mensajitos. Bueno, pues los saludos también para mi gente bonita ya desde La Paz, Petapa. Fuertes abrazos para todos los fieles radioescuchas. No le cambien, quédense aquí con la Qué Buena Consentida. Pues los dejo en buenas manos. Más tarde les estaré acompañando una vez más con la emisión del espacio de música romántica. Nos despedimos de esta emisión de La Hora Tropical con Juanito y su grupo Innovación y este tema titulado La 90 60 90, 12:57.

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0: Hola, ¿qué tal? ¿Cómo están? Buenas tardes, muy buenas tardes, amigos del auditorio. Un placer saludarles en este martes 21 de julio del año 2026. Yo soy Romualdo Santiago Santiago y me da muchísimo gusto saludarles a esta hora de la tarde. Pues bueno, hoy ya martes, transcurre la semana. Esperamos que donde quiera que nos estén sintonizando, en el taller, en el negocio, en el vehículo, en internet, a través de www.encuentroradiotv.com, donde quiera que esté, bueno, pues le deseamos una tarde bastante pues productiva. Santos de Daniel y Praxedes, y quienes llevan otros nombres también, les deseamos que se la pasen de lo mejor. Muchas felicidades. Vamos a platicarles detalles de la información. Pues hoy se está llevando a cabo el trabajo de limpieza del cárcamo del río Malatengo, luego de esta situación que se presentara el pasado sábado por la tarde, donde pues una máquina perforadora que construye el segundo pozo profundo en ese lugar, pues habría por ahí accidentalmente, tal vez habría derramado pues algunos litros de aceite que llegaron hasta el afluente, y nos decía el domingo el administrador que se contaminó también el pozo Cárcamo. Hoy empezaron los trabajos, le voy a comentar también el detalle de la información en unos minutos más en este encuentro local. Le platicaremos también el detalle de lo que se esté presentando en los siguientes minutos en la región del Istmo, y sobre todo también, bueno, aquí no tenemos reportes de carretera, pero bueno, vamos a ir platicando lo que ocurre también en Oaxaca después del primer lunes del cerro ayer en la capital. Pues ya se preparan para lo que será la octava del cerro, y precisamente de eso vamos a hablarles más adelante. Tenemos a una comisión de los muchachos de ya sé, por aquí está el síndico municipal, Johnny Herrera. Nos van a platicar que pues Mateo Romero estará participando por la mañana del próximo 27 de julio allá en la octava del cerro. Así es que pues hoy habrá una serie de actividades que también usted debe escucharlas. Habrá una ceremonia religiosa, habrá una calenda también hoy por la tarde, noche. Así es que pues en unos minutos más vamos a platicarles también sobre este detalle de la información. Víctor Manuel, pues bueno, ya estamos después de todo esto que ha ocurrido. Hoy estábamos viendo, bueno, ayer estábamos viendo la recepción que le dio el rey de España a la selección española en la Casa Real, me parece, donde pues precisamente los jugadores de esta selección pues se fueron a presentar, y sobre todo pues también el reconocimiento que les hace el rey de España a estos muchachos, ¿no? ¿Cómo estás? Buenas tardes.
1: Hola, ¿qué tal? Bueno, pues estamos que ya no sería post mundial, no sería después del mundial, ya estamos pues después de toda la euforia, la fiebre mundialista, estamos ya viene ya ese respiro, pero también esa nostalgia de todo lo que se vivió en la Copa del Mundo, de esos momentos emocionantes, la alegría que nos dio la selección mexicana, que nos volvió a ilusionar, que no se pudo avanzar más. Pero fíjate que también el rey de España, Romualdo, estuvo también en el estadio allá en Nueva York, y bueno, pues bajó justamente al campo a festejar con los jugadores, con la selección española. Él tomó la copa que le estaba entregando hoy Rodri, capitán de la selección española, y bueno, pues festejó con ellos. Y también aquí tenemos algunas imágenes de donde el rey de España está con la copa, eufórico ahí el rey de España en medio de la tribuna. Bueno, no bajó exactamente hasta el campo, sino fue en la parte donde estaba el palco, donde estaba él. Allí él se acercó, donde estaba la selección española recibiendo la Copa del Mundo y ya con su medalla y el festejo. Y bueno, pues el rey Felipe VI celebró con emoción el triunfo de la Roja. Fíjate que también hay una imagen y un dato curioso de esto. Sus hijas del rey de España, una imagen que se hizo viral, estuvieron también con la copa, levantaron la copa y lo celebraron en Sudáfrica 2010.
0: Así es.
1: Pero 16 años después, la princesa Leonor y la infanta Sofía es con la Copa del Mundo conquistada en España 2010 y 2020. Entonces pasaron, pues, 20 años, ¿no?
0: O sea, sí, 2010 y casi.
1: No, más. 2010, 2026.
0: No, son 16 años.
1: Exactamente. 16 años. Hay la foto donde ellas son, Son niñas, están pequeñitas, ¿eh? Y luego la imagen donde ya su abuelita, toda una señorita, tiene 16 años y también con la copa. O sea que la verdad que España está celebrando en grande, ahí en su obelisco que tienen, ahí lo celebran, y fueron millones de personas que festejaron con la selección española. Hoy vamos a comentar, si hay oportunidad, obviamente, en noticias, si no a las dos, cómo va la Liga MX, porque ya me está reclamando Chay. Que diga que ganó el América Querétaro, que lo diga, dice Chay.
0: Que lo diga.
1: Así es, bueno. Y empezó con su... Saludos, Chay, dice que ya ahora hay que concentrarse en papá, y ya no en la selección mexicana, dice Chay. Órale, pues.
0: ¿Ahora sí van por la 14?
1: Sí, dice que van por la 14. Pero la 14 veces que no llegan. Saludos, Chay.
0: Bueno, pues ahí están. Bueno, pues amigos del auditorio, le vamos a ir platicando también en los siguientes minutos, pues lo que se va generando, como le decía, allá en la capital del estado, sobre esta actividad también que se está desarrollando, referente a pues esta este mes de julio, que hay una serie de actividades en el marco de la Guelaguetza. Y pues bueno, creo que aquí lo importante es que también en materia de seguridad pues se vayan dando las cosas de alguna manera que pues permita a la gente que viene, a los turistas nacionales y extranjeros, pues también llevarse un buen sabor de boca, precisamente con esta fiesta, ¿no? Bueno, por otro lado, le platico también, fíjese que pues hoy la presidenta Claudia Sheinbaum en su mañanera hablaba de una serie de cuestiones de la descalificación que sufrió en redes sociales tras su recepción allá en Nueva York, donde pues acudió a invitación del presidente estadounidense Donald Trump. Y pues bueno, hubo en redes sociales pues una serie de descalificaciones. La verdad es que pues hoy hubo una reacción de la presidenta en contra incluso de Ricardo Salinas Pliego, pareciera que es su cliente Morena, ¿no? Pero bueno, la cuestión aquí es que lo hemos dicho, ¿no? Y yo creo que también pues las pasiones se empiezan a desatar, porque ya le decíamos la vez pasada, estamos entrando a una etapa pues meramente electoral que tendrá verificativo a mediados del año 2027, en que se habrán de renovar el Congreso Federal, 300 diputados de mayoría relativa, 200 de representación proporcional. Habrá elecciones en 17 estados, congresos locales, presidencias municipales, como en el caso de Oaxaca. En Oaxaca nada más eligen diputado federal, diputado local y presidencias municipales. Pues bueno, la descalificación o la forma en cómo se expresan de la mandataria, pues tuvo reacciones, por supuesto. Algo que tenemos que decir, ¿no? Pues digo, en este caso, la libertad de expresión, pues debe también ser un parte fundamental en cuanto a estar o no de acuerdo con alguien, ¿no? Y en este caso, pues ante los foros internacionales, pues quien nos representa, en este caso, pues es la presidenta de México, Claudia Sheinbaum. Yo creo que pues los tiempos electorales tendrán que llegar, ya vendrá el escenario, el ring político, donde pues se tengan que dar con todo, pero pues yo creo que en este caso no coincido, en mi forma de pensar no coincido en la descalificación que le hacen a la mandataria, porque de alguna manera pues en este sentido está llevando precisamente la voz de México, está representando a los mexicanos en un evento tan importante como lo fue este mundial. Es cierto que pues una cosa es la política, otra cosa es el fútbol, y pues en este caso, como les decía, hablar de democracia es hablar de una cuestión que podríamos no estar de acuerdo con algún representante, pero eso no implica que en un momento dado pues también se le tenga que dar el lugar que se merece, precisamente, sobre todo en el escenario internacional o en el ámbito internacional, porque finalmente, como le decía usted, pues lleva la voz de los mexicanos a esos escenarios donde se reunió con los otros dos presidentes, Estados Unidos, Donald Trump, y este señor de Canadá, que no recuerdo su nombre en este momento, creo que es McCartney, algo así, ¿no? No sé, no recuerdo, pero ahorita vamos a checar el nombre. Y pues ahí estuvo la presidenta de la República, y creo que, pues de alguna manera, le digo, vivimos en un país donde la cuestión, se ha criticado mucho la cuestión de la democracia que ejerce hoy el gobierno federal. Mark Carney, el presidente, el primer ministro de Canadá, ¿no? Bueno, pues ahí está la situación, y esperemos que pues en este tema, bueno, ya pasó el Mundial, vienen ahora pues otras actividades más en México y todo vuelve a su normalidad, pero bueno, pues así está el tema. Una de la tarde con 13 minutos, permítame una pausa comercial, regreso con toda la información en este encuentro local.

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2: Bien, amigos del auditorio, 1:21 Bueno, pues le decía que tenemos a una comitiva de lo que de estos muchachos que estarán acudiendo a la Guelaguetza oficial el próximo 27 de julio. Será en la mañana, ¿verdad?, en que tendrán participación. Bueno, pues vamos a pedirles que se presenten en esta tarde y empezamos con...
3: Hola, ¿qué tal? Un gusto saludar a todo tu auditorio. Mi nombre es Samauri Bielma, responsable de la delegación.
4: Hola, mi nombre es Fidencio Francisco Alonso Martínez. Bienvenido, digo, gracias por la invitación aquí a la estación de radio. Esperamos pues llenar las expectativas.
5: Buenas tardes, gracias por la invitación y un saludo a todos los radioescuchas. Mi nombre es Juan Ignacio Herrera Ramírez, soy síndico hacendario.
6: Hola, ¿qué tal? Buenas tardes. Mi nombre es Abel Domínguez Flores. Soy el regidor de Educación, Cultura y Deporte. Gracias, Romualdo, por la entrevista.
2: ¿Quién nos va a describir qué van a hacer hoy? Porque habrá una serie de actividades muy importantes y la gente puede acudir hoy por la tarde a acompañar a la delegación, al igual como también, pues ya, de conocer la fecha en que tendrán que partir hacia la ciudad de Oaxaca para estar lista esta delegación para que participe en esta octava del Cerro.
6: Bueno, voy a tomar la palabra, Romualdo, gracias. Pues primeramente agradecerte el espacio que nos das aquí en tu en este espacio de cabina. El día de hoy vamos a darle su despedida como debe de ser a todos los jóvenes, a todas las la representación de la Guelaguetza que nos va a representar en la ciudad de Oaxaca. Aquí tenemos a Mauri y a Paco, que son de los responsables del proyecto de la delegación, pero también quisiera mandar un reconocimiento especial al Cabildo, a nuestro presidente municipal Edwin Antonio Trinidad, por todo ese gran respaldo que le ha brindado a este proyecto de la Guelaguetza. ¿Qué vamos a hacer el día de hoy? ¿Cómo vamos a darle ese reconocimiento y esa gran despedida a todos los participantes? A las 4 de la tarde tenemos una conferencia de prensa. A las 6 de la tarde está la misa oficiada en la parroquia de San Matías, donde estará presente también todos los integrantes de la Guelaguetza. Estará presente del Ayuntamiento Municipal, para desearle lo mejor a estos jóvenes, ¿no?, de manera espiritual. Terminando la misa oficiada, a las 7 aproximadamente, arranca una calenda de despedida por las principales calles de la ciudad. ¿Cuáles son las calles? Saliendo de la parroquia de San Matías, agarramos la calle Reforma, toda la calle Reforma, hasta doblar en Hombres Ilustres para bajar al Parque Municipal. Ahí, con todo el público presente, familiares, amistades, amigos, vamos a presenciar, antes de que partan a la ciudad de Oaxaca, el cuadro artístico que nos va a deleitar la delegación que se va a presentar en el Cerro del Fortín. La verdad, nos da mucho gusto como Ayuntamiento Municipal lo que se va a realizar el día de hoy, pero nos va a llenar más de orgullo para todos nosotros y el pueblo de Matías Romero verlos en ese gran escenario, que van a estar enfocados a nivel mundial, a nivel nacional. Todos los ojos, los reflectores van a estar el día lunes 27 en horario matutino en el Cerro de Fortín. Es lo que tenemos para el día de hoy, para despedir a esta gran delegación que han hecho muchísimo. Han ensayado constantemente, casi alrededor de mes y medio, dos meses, han venido haciendo los ensayos, pero la verdad han sido constantes y hoy van a presentar su último cuadro antes de partir a la ciudad de Oaxaca.
2: Muy bien, pues yo creo que es muy importante este paso, ya lo decía el presidente municipal, que pues por fin se dio la presentación oficial de Matías Romero en esta guelaguetza oficial. Han participado en las otras guelaguetzas como la de Santo Antonino Castillo Velasco, ¿no? Que ahí han estado participando. No sé si ya fueron a la magisterial también. Bueno, ¿con quién seguimos? A ver, Juanito.
5: Pues sí, lo que comentaba el profesor Abel, los invitamos. También estábamos aquí platicando con los compañeros que el día del evento, el 27 de julio a las 9 de la mañana, se tiene contemplado proyectar el evento de la guelaguetza del Cerro del Fortín en el parque. Se va a proyectar, va a haber una pantalla para que desde Matías Romero le mandemos las mejores vibras a nuestra representación de Matías Romero en la fiesta más grande de Latinoamérica.
2: Sí. Claro, sería muy importante, ¿no? Si los que no, pues no tengan chance, no tienen la oportunidad de ir a Oaxaca o verlo en sus casas, tal vez lo pueden ir a presenciar al Parque de González Martínez. Buenas tardes, coméntanos algo.
4: Bien, pues más que nada agradecer a todo el público que nos escucha y a todo el público que nos ha apoyado en las distintas actividades que hemos realizado como delegación oficial. Agradecemos también el apoyo incondicional del H. Ayuntamiento que preside el ciudadano Edwin Antonio, que hemos contado con el apoyo incondicional en todo momento, pero también el apoyo de la población que nos miran en la calle y nos desean las mejores vibras. Realmente nos sentimos muy, muy cobijados por Matías Romero. Vamos representando a nuestro santo patrón, San Matías Apóstol, una festividad que vamos a ir retomando poco a poco para que volvamos a llegar a esa identidad que ha ido desapareciendo un poco, pero pues vamos a echarle todos los kilos en esta ocasión.
2: Sí, fíjate que ahorita que lo mencionas, un día lo dije aquí o lo escribí, creo, y como que alguien por ahí como que se escamó tantito, pero sí, creo que San Matías Apóstol es la festividad que nos representa. Y hoy prácticamente, pues hemos, en los últimos años hemos visto que el párroco de la iglesia de San Matías, con algunas gentes que son muy allegados a la iglesia católica, pues han llevado a cabo la misa del santo. Y si hoy se está proyectando ya a nivel estatal, nacional e internacional, pues yo creo que sería muy importante darle ese realce, como era en los 80s, como era en los 90, todavía en la década de los 2000 a 2010 se hacían estas fiestas, ¿no? Pero pues Amaury, platícanos.
3: Bien, pues nuevamente gracias por la palabra. Yo creo que es importante agradecer en todo momento la oportunidad que se nos está brindando como delegación oficial desde que decidimos conformarnos a partir del respaldo de la autoridad municipal. Las cosas han ido funcionando muy bien. Hemos contado con el respaldo, ya nos comentaron, y eso también nos ayuda a que nosotros nos sintamos motivados, porque esto es un trabajo en equipo, no solamente la autoridad municipal, sino también el cuerpo de bailarines, de músicos, que es otra parte muy importante, la ciudadanía también, que en cualquier comentario que vemos en Facebook son de apoyo positivo para la delegación. Entonces, esto nos hace ver que estamos haciendo las cosas bien, que Matías está contento de esta oportunidad, que es un hecho histórico que va a marcar un parteaguas en la parte cultural o en la agenda cultural de Matías Romero, porque después de muchos años de buscar la oportunidad en el Cerro del Fortín, este 27 de julio de 2026, Matías Romero va a retumbar en todo lo alto de Oaxaca, y no solo en Oaxaca, sino también en todo el país y a nivel internacional, porque la guelaguetza es un evento a nivel mundial que proyecta lo mejor de las culturas y de las tradiciones de cada pueblo y de cada etnia de Oaxaca. Entonces, nosotros estamos muy contentos. Faltan escasos 3-4 días para que podamos viajar. Vamos a hacer primero presencia el día sábado 25 en el desfile de delegaciones, en la comida de la hermandad, en donde vamos a estar compartiendo con otros hermanos y hermanas delegaciones. También van a estar presentes otras delegaciones del Istmo de Tehuantepec, que Matías Romero es esperado. Eso creo que no lo podemos esconder y no se puede evitar. Matías Romero ya nos esperan en el Fortín y estamos seguros que vamos a hacer un papel muy, muy, muy bueno para que Matías Romero, nuestras familias y toda esa gente que ha confiado y ha creído en nosotros se sienta todavía más orgulloso de Matías Romero.
2: ¿Cuántos integrantes tiene la delegación que estará participando el próximo lunes 27 de julio?
3: La delegación está conformada por 40 integrantes. Somos 30 bailarines y 10 músicos. Dentro de los bailarines, pues está el director artístico, el profesor Mariano, y una coordinación también conformada por el profesor Paco, la maestra Delmira y su servidor. Somos los cuatro que estamos al frente, sin embargo, pues funcionamos como un equipo. Estamos a las expectativas también de lo que vamos a demostrar, porque creemos en este proyecto. Y sabemos que este proyecto va a seguir todavía más adelante. Vamos a continuar porque una vez que tengamos conquistado el espacio, vamos a seguir adelante.
2: ¿Cómo se seleccionaron los temas? ¿Cuántos temas llevan? Porque sones o canciones de Matías Romero hay varias, pero no sé cómo se seleccionaron, cómo dijeron esta es.
3: Bien, pues antes de que nosotros decidiéramos o seleccionáramos qué íbamos a representar, pues nos dimos a la tarea de revisar cuáles eran las costumbres o las fiestas más emblemáticas de Matías Romero, y por supuesto que las fiestas titulares de Matías Romero pues son las festividades en honor a nuestro santo patrono, San Matías Apóstol, ¿no? Que en Matías Romero, por tradición y haciéndole honor al natalicio del licenciado Matías Romero, se celebra Matías Romero el 24 de febrero, pero originalmente la festividad de San Matías Apóstol de manera oficial es el 14 de mayo, ¿no? Entonces, respetando esta tradición que por años ha llevado Matías Romero, cuando hacían las festividades, por ejemplo, en la calle de donde está el sitio de taxis, en calle Reforma, pues entonces dijimos, ¿qué mejor que rendir tributo que representar las festividades a San Matías Apóstol? Entonces, existe una monografía que es uno de los requisitos primordiales que nos pide gobierno del estado y Seculta para que realmente ellos corroboren que existe una historia, que Matías Romero tiene antecedentes de qué es lo que estamos representando. Después de que decidimos representar a San Matías Apóstol, sus festividades, la mayordomía, entonces pues comenzamos a echar mano de distintas personalidades que conocen de cultura de Matías Romero, ¿no? Nos han estado apoyando la maestra Lee, el profe Fermín, el señor Gregorio, entre otras personas que nos han aportado mucha información, y a partir de eso, pues igual echar mano de el talento musical que existe en Matías Romero. Y cuando me refiero a esto, hablo de Cristian, del maestro Cristian Rafael Huerta, porque varias de las melodías que nosotros representamos son composición de él, el Danzón Luna, con una de las melodías que con las que iniciamos nuestra propuesta, Paseo del Toro, Mi Linda Adara, que es una melodía que acaba de componer de manera especial para la delegación y es con la que vamos a hacer nuestra presentación en la comida de la hermandad. También tenemos el son San Matías, son Rincón Antonio y Vive la Calenda, que también es autoría del maestro Cristian. Entonces, estas son las melodías que forman parte de nuestra propuesta musical y escénica que vamos a llevar a cabo y que vamos a representar, o a presentar más bien, el día lunes 27.
2: Con el evento de hoy, con este recorrido, esta calenda, ¿podremos ver algo, un adelanto de lo que vamos a ver en la Guelaguetza?
3: Vamos a mostrar un poco de lo que vamos a tener el día lunes. Realmente queremos que el día lunes sea una sorpresa para todo México, porque nosotros hemos visto, ¿no? Hemos dado seguimiento a este primer lunes, que también marca una pauta de cómo o qué va a haber y qué han dado las delegaciones para que también nosotros nos motivemos a hacer las cosas todavía mejor. Hoy vamos a dentro de la calenda, vamos a ir pues bailando hasta llegar al parque, porque forma parte de esta actividad del desfile de delegaciones, y van a poder ver nuestra propuesta, porque vamos a tener un ensayo general en el parque cuando lleguemos del recorrido. Obviamente no va a ser con la indumentaria que vamos a presentar el día lunes, porque eso sí va a ser sorpresa total. Sin embargo, vamos todos con la indumentaria ismeña que nos caracteriza y vamos a tener un ensayo general con la banda.
2: Muy bien. Bueno, pues amigos del auditorio, vamos a hacer una pausa comercial y regresamos para pues ya concluir con esta entrevista, ¿no?
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0: 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Bien, amigos del auditorio, nos encontramos ya en la recta final de esta entrevista. Nos acompaña el profesor Mariano, quien pues es maestro de danza, y bueno, pues platíquenos un poco también sobre este tema, porque pues es quien en un momento dado pues es el profe, ¿no?, que enseña los bailes, me imagino, ¿no? Buenas tardes.
1: Hola, ¿qué tal? Muy buenas tardes a su auditorio. Claro que sí, estamos ya listos para nuestra participación, para el momento histórico que representa para Matías Romero, todos los días de esfuerzo que hemos llevado a cabo con mi equipo. Hemos trabajado muy duro y ya con el respaldo, como ya dijo mi compañero, con el respaldo del presidente municipal y con el respaldo de nuestro regidor de educación, profesor Abel, hemos caminado duro bajo el sol prácticamente, pero con mucha energía, con mucha alegría, para llevar lo que es nuestra cultura a Oaxaca y al mundo, porque pues una parte muy importante que tienen que entender los Matías Romerenses es que pues somos un pueblo que tiene identidad. Esa es una frase muy importante, que nos creamos esa parte de que tenemos nuestras fiestas muy alegres. Entonces todo lo que vamos a representar el día lunes 27 es nuestra festividad a San Matías Apóstol, nuestro santo patrón, que allá por el año de 1936 se inició con estas festividades aquí en Matías Romero hasta la actualidad. Entonces eso es lo que van a ver ustedes. No les voy a platicar más porque pues el día lunes esperemos que sigan la transmisión que va a haber en las redes sociales. Igual en el parque Daniel González Martínez va a haber una pantalla para que el público en general pueda asistir a vernos y ver la Guelaguetza el día 27 en el parque con su familia, y pueda acompañarnos y echarnos porra. Y todos los que vayan al auditorio pues van a sentir esa emoción que nosotros vamos a sentir. Platicábamos hace unos días que si lloramos es parte de la emoción de lo que nos transmite nuestra cultura al público en general.
0: Perfecto, pues yo creo que ahí está la información, ya está dicho todo prácticamente. Y pues ya, para cerrar, ¿alguien quiere agregar algo más? A ver, para cerrar.
2: Sí, nada más hacer el recordatorio que el día de hoy en la iglesia San Matías Apóstol a las 6 de la tarde, pues estaremos pidiendo al Creador porque todo salga muy bien para nuestra delegación en la Guelaguetza, ¿no? A las 6 de la tarde, a las 7 inicia el recorrido de la calenda y a las 8 de la noche es ya la presentación de los bailables, ¿no?, que van a presentar la Guelaguetza, de la delegación, perdón, ahí en el parque. Entonces, a partir de las 6 de la tarde nos vemos en la iglesia San Matías. En estos momentos se están preparando también las compañeras regidoras, se están preparando las regalías que estarán dando a todo el público en el auditorio en el Cerro del Fortín.
0: Muy bien. Pues ahí está, amigos del auditorio, lo que está comentando aquí el síndico Juan Herrera. Pues bueno, yo creo que está dicho y les deseamos el mejor de los éxitos, porque en esta ocasión el mundo se enterará de lo que es Matías Romero, sus costumbres y tradiciones, que aunque somos un pueblo cosmopolita, hemos adoptado las fiestas tradicionales ismeñas, y creo que hoy en la tarde se va a ver una partecita, dicen ellos, de lo que estaremos viendo el próximo lunes. Vamos a la pausa y regresamos con más. 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

0: 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Bueno, pues fue el Mundial, pero México comenzó antes de que concluyera la Copa del Mundo con el título de España. Inició justamente ese fin de semana, la semana pasada, el domingo va a ser la final, pero la actividad comenzó desde el jueves y se cerró con viernes y sábado, la primera fecha del torneo Apertura 2026 de la Liga MX, que arrojó los siguientes resultados. Ya arrancaron las acciones de la Liga MX después de la Copa del Mundo, pues viene pues la Liga MX y próximamente todas las ligas del mundo estarán reanudando actividades, iniciando sus nuevos torneos. Pues con muchos juegos también, ¿no? Porque la Liga MX, aparte de que los clubes van a jugar la Liga MX, viene la famosa Leagues Cup también, que se va a jugar. Y bueno, pues partidos también de la Conca Champions. En fin, todo lo que conlleva a que los clubes tengan participación, no nada más en la Liga MX, sino también en el ámbito internacional o también en estos torneos internacionales. Por lo pronto, Necaxa ganó 2-1 al Atlante. Hay novedades en la Liga MX, aparte de cambio de directores técnicos, caras nuevas en los diferentes clubes. Todavía está abierta la posibilidad, creo que es hasta la fecha 5-6, que se cierra los fichajes para que los clubes se puedan reforzar. Veremos caras nuevas en el fútbol mexicano, caras que estaban en un equipo, ahora estarán con otro, en fin, y bueno, también directores técnicos que ya no estarán, como el director técnico de las Águilas del América, que ya no, Jardine ya no estará más dirigiendo, ahora llega Almada, un director técnico de una vasta experiencia y conocedor de, pues ya del fútbol mexicano, porque ha dirigido a Pachuca, después el grupo Pachuca lo mandó a España, pero es un técnico que sabe trabajar bien también con la parte de la cantera, le gusta trabajar con jóvenes, y bueno, vamos a ver, Almada yo creo que es un gran técnico que ha llegado a la América, y bueno, pues también cambios en otros clubes, también Pumas tiene nuevo técnico, Solari, llega este técnico a justamente a dirigir los destinos del equipo de la universidad, Esteban Taro Solari, quien fue jugador también de los Pumas, y que bueno, argentino él, llega justamente a ocupar el lugar de Efraín Juárez, y firmó un contrato de 2 años con el objetivo de romper la racha sin títulos que tiene el equipo universitario. No hay que olvidar que los Pumas, pues, son los subcampeones del fútbol mexicano. Cruz Azul es el actual monarca, y bueno, pues así están las cosas en lo que es el nuevo torneo en México, la Apertura 2026, abriendo después de la Copa del Mundo. Inició dentro de la Copa del Mundo todavía la semana pasada, porque el domingo fue la final. El domingo no hubo partidos de Liga MX, porque obviamente se respetó el partido de la final de la Copa del Mundo, pero sí hubo viernes, jueves, viernes y sábado. Bueno, pues Esteban Solari es un ex delantero argentino, y bueno, pues esperemos que esa experiencia que tuvo como jugador y como delantero, pues Pumas le hace falta justamente eso, ¿verdad? Para llegar a otras instancias y llegar allá de nueva cuenta a una final y conseguir un título. Esperemos que así sea. Así que los resultados: Atlante, este equipo de época, un equipo de arraigo, un equipo que tiene afición en grande. Atlante, muchísimos años en la liga de ascenso, después ahora liga de expansión. Atlante tiene historia en el fútbol mexicano, y bueno, pues se dice que es el clásico más viejo de fútbol mexicano entre Necaxa y Atlante, y se jugó en el arranque de la Liga MX Apertura 2026, donde Necaxa venció 2-1 al equipo de los Potros de Hierro, que regresan al máximo circuito del fútbol mexicano, dirigidos por el Piojo Herrera, que también es de sangre atlantista, porque ahí jugó el Piojo Herrera como futbolista, y ahora dirigiendo los destinos de los Potros de Hierro en su regreso a la primera división del fútbol mexicano. Así que toda la buena suerte, todo el éxito del mundo para Atlante, que seguramente pues va a jugar, se decía que en el el Azteca, se decía que en el Azulgrana como local, y bueno, al parecer va a quedar siempre ahí en lo que antes, bueno, se llamó Estadio Azulgrana, y luego fue el Estadio Azul, porque ahí jugó Cruz Azul muchísimos años, y también el América ha jugado ahí como local, ahora recientemente con la remodelación del Estadio Azteca, jugó justamente como local, y se volvió Estadio Azul Crema, ahora al parecer vuelve a ser Estadio Azulgrana. Tijuana empezó ganando el torneo, venciendo como local a los Tigres. Tigres se está acomodando todavía en la liga, porque no se vio mal Tigres en este partido. Tijuana 3, Tigres 1. Atlético San Luis en casa cayó ante el campeón del fútbol mexicano, ante Cruz Azul. El equipo de León cayó también en su casa ante el Atlas de Guadalajara, que va a tener un técnico de lujo para este torneo. El equipo de el Atlas quiere volver después de aquel bicampeonato. Pues ahora justamente pues tiene un nuevo técnico argentino, y bueno, pues seguramente que hará de Atlas volver a los primeros planos. Se trata de Hernán Crespo, es el nuevo director técnico del Atlas de cara al torneo 2026, un exmundialista, jugador de la selección argentina, un gran estratega que llega al equipo rojinegro para tomar el mando del proyecto. Así que bueno, pues va a dirigir justamente hasta el primero de agosto, cuando reciban a Monterrey en el Estadio Jalisco, porque obviamente él acaba de firmar contrato, viene previamente con una gran trayectoria, dirigido a clubes como Sao Paulo, además de Defensa y Justicia y Banfield. Es un gran palmarés, cuenta con títulos internacionales como la Copa Sudamericana y la Champions League Asiática, así que un gran técnico, para el equipo de el Atlas, los rojinegros, los zorros, los académicos, pues tendrán un nuevo director técnico. Por otra parte, pues también seguimos con lo que fueron los resultados. El Atlas ganó 3-2, hubo partidos que fue una jornada prácticamente para los visitantes. Y bueno, pues déjenme decirles que el equipo de Puebla ganó 1-0 también como visitante allá en Ciudad Juárez, venciendo al Fútbol Club Juárez. La Universidad, los Pumas, nos fue muy mal en el torneo, y ayer se burlaba de mí Chay, porque bueno, dice que mis pumitas empezaron mal el torneo, pero este es el comienzo, y bueno, pues todavía van a pasar muchas cosas, mi distinguido Chay, no, porque tu equipo ganó por la mínima diferencia al Querétaro. Ya está listo para ser campeón. Así que, mi distinguido Chay, el torneo mexicano nos trae muchas sorpresas y es bastante. Todavía le está comenzando esto. Así que, bueno, pues Puebla ganó 1-0 a Juárez. Pachuca dio cuenta de los Pumas 3-0 en CU. Santos Laguna ganó, perdió ante Monterrey. Los Rayados sí ganaron como locales 3-2 a Santos Laguna. Guadalajara cayó ante Toluca en su cancha. Y América le ganó 1-0 a Querétaro también como visitante. Así que fue una jornada prácticamente de visitante. Esta de la primera jornada que tiene como líder al equipo de el Pachuca. El equipo hidalguense está como líder de este torneo. Pumas aparece en el último lugar de la tabla de posiciones, y así comienza pues lo que es justamente el torneo mexicano. Y bueno, pues así se juega también ya la fecha 2, porque me parece que habrá pues jornada doble. La tabla general pues queda de la siguiente manera: Pachuca con 3 puntos, líder, Tijuana con 3, en segundo lugar, tercero, Toluca con 3, Cruz Azul con 3, Atlas con 3, Monterrey con 3 puntos, Necaxa con 3, Puebla con 3, América con 3 puntos, Santos Laguna con 0 puntos en el lugar 10, San Luis también no tiene puntos, León no tiene puntos, Atlante no tiene puntos, Juárez tampoco, Querétaro, Tigres y Chivas están sin puntos, aparecen en los últimos lugares, en el lugar 16, Tigres, Chivas en el 17, penúltimo lugar, y Pumas en el último lugar de la tabla, pero hay oportunidad todavía para que pues se vayan acomodando los equipos, y llegarán también los refuerzos para irse pues ya poniéndose candente la liga con los partidos que restan. Ya viene la jornada 2 y va a ser rápido. La jornada 2 del torneo Apertura 2026 se juega pues a partir de hoy, de martes a domingo. Así que pues hoy hay partidos, para que usted se enterado. Cruz Azul va a jugar contra Puebla en el Estadio Corregidora hoy a las 7 de la noche. Va de visita a la máquina, el actual campeón del fútbol mexicano. Toluca va a recibir a a Pumas hoy también en el estadio de Messi Odez a las 20 horas con 5 minutos. Vaya que la tiene difícil el equipo de Pumas, que empezó perdiendo el torneo. Para el jueves 24 de julio, Tijuana contra León en el estadio Caliente a las 20 horas, Atlante América en el estadio Pues Dorados a las 20 horas, viernes 25 de julio, Guadalajara contra Juárez en el estadio Akron a las 5 de la tarde, Tigres contra Atlético de San Luis en el estadio Universitario, esto es el viernes ya 25 de julio a las 9 de la noche, Santos contra Atlas en el estadio Corona, esto es la actividad del viernes, Guadalajara Juárez, Tigres Atlético de San Luis, Santos Atlas, el sábado Necaxa contra Monterrey en el estadio Victoria y Pachuca contra Querétaro en el estadio Hidalgo. Así que es la jornada 2 del fútbol mexicano de la primera división. Y bueno, pues ahí está el regreso del Atlante y partidos interesantes pues que se juegan en esta fecha, y el torneo poco a poco irá tomando forma y se irán acomodando los equipos. La tabla pues se va a mover muchísimo, estamos seguros. Así que bueno, pues esto es lo que ocurrió y lo que no puedo mencionar, porque bueno, el mundial justamente está pues de alguna manera todavía tenemos esa resaca del mundial, ¿no? Todavía se habla mucho del mundial, de lo que se vivió, de las emociones, de lo que logró nuestra selección mexicana, que nos hizo ilusionar, que tuvo su mejor papel en Copa del Mundo, que terminó como el líder de su grupo, sin recibir goles. En el cuarto partido tampoco recibieron goles y no llegamos a más. En el quinto nos quedamos con Inglaterra, que nos ganó y nos metió goles, pero México hizo un gran papel y mostró pues que México pues tiene como con qué competir, y esta generación de futbolistas dio muestras de que, pues sí, México, que le falta mucho camino por avanzar, pues tiene con qué, y cuando se juega de esta forma, con toda esa garra, México nos hizo ilusionar en esta Copa del Mundo. Así que es lo que tenemos de información, Romualdo, amigos del Encuentro Local de Noticias. Vamos con los micrófonos con Romualdo Santiago para despedir el noticiario. Tenemos los comentarios, pues deportivos también, en el espacio tropical, cumbiambero y de salsa.
1: Gracias, Víctor. Pues ahí tiene usted el comentario deportivo también de este martes. Y bueno, pues estamos llegando así ya a la parte final de este espacio de noticias. Antes le comento que pues en este momento se llevan a cabo los trabajos de limpia del cárcamo y del área contaminada por aceite allá en el río Malatengo. Ya le hemos dado a conocer esta información. Y bueno, pues la valoración que se hizo el domingo y ayer también de esta contaminación. Digo, ha habido personas que han querido minimizar el tema del derrame de aceites. Usted vio las fotos el domingo pasado, prácticamente cómo se veía aceitosa el agua, ¿no? Y debo decirle que a lo mejor cualquier persona, y a lo mejor los que son químicos o no sé, una sola gota de aceite, una sola de gota de aceite puede contaminar un cuerpo de agua. No minimicemos esto. Desgraciadamente, pues quienes están al frente y como responsables de obra de esos pozos profundos, pues ayer minimizaban el tema, ¿no? Ahí nuestro amigo Felipe El Cañas decía que todo estaba bien, ¿no? Una sola gota de aceite puede contaminar un cuerpo de agua, y brutal. Y se trata de la salud, y se trata de la flora y la fauna. No es un juego. En redes sociales se pueden decir muchas cosas, pero con la salud de la gente no se juega. Y ojalá que el presidente de obra, de esta obra, de esos dos pozos profundos, le preguntamos cómo se llama la empresa que está construyendo, nos dijo que le iba a investigar, que no sabe. ¡Claro que sabe! Nuestro amigo Felipe Martínez, ¡claro que sabe! Porque él es el presidente de obra. Que lo oculte y que trate de proteger a no sé qué, a quién o cómo. Pero no se debe minimizar una contaminación. Entonces, aquí el asunto es que quienes minimicen el tema y digan que no pasó nada, pues están en un graso error. No sé, la desinformación, cuando menos, como le decía usted, una sola gota de aceite puede contaminar un cuerpo de agua en gran medida, en gran cantidad. Ojalá que pronto quede esto, también que se lave el pozo Cárcamo, porque de alguna manera, si como se dijo el sábado y el domingo, el aceite se metió con el agua al pozo Cárcamo. Pues hay que quitar todos los residuos, ¿no? Porque de alguna manera, pues esto, como dice usted, es contaminación. Y se trata de la salud de los Matías Romerenses, porque muchos agarramos esa agua para bañarnos. Y creo que tú también lo utilizas para bañarte, Víctor.
0: Sí, claro, es el agua con la que nos bañamos, imagínate. Y bueno, mucha gente también, digo, no todos tienen la oportunidad de estar compre y compre agua de garrafón. No se usa para beberla, ¿no? Porque ya ni hirviéndola, yo creo que porque sabemos que el agua viene directamente del río. Pero también, pues mucha gente lo ocupa, las amas de casa ocupan el agua de la llave y en su lavabo, pues para lavar los trastes. E imagínate que usted laves los trastes con esa agua que viene contaminada de aceite, pues obviamente va a quedar contaminado los utensilios de cocina, ¿no? Entonces, ese es el riesgo. No tanto que sabemos que el agua que nos llega no es agua, como tú dices, no es agua potable, es agua entubada. Es agua entubada y que no cumple con la higiene, como a lo mejor en otros lugares, en otros estados del país, en otras partes del mundo, donde sí el agua pues está tratada y es un agua, pues sí, potable, y que muchos, hasta lugares públicos tienen ahí tuberías donde puedes acercarte a beber agua. Sabemos que nuestra agua no es así, la de Matías Romero, y sí, claro que sí, como esto, un derrame de aceite o de cualquier otro material que obviamente contamine, pues el aceite lo contamina. Lo que pasa comúnmente ahí en Salina Cruz con los barcos ahí en el mar,
1: que derraman aceites,
0: que derraman aceite, cómo contaminan, cómo de pronto sí aparecen los pececitos y toda la fauna,
1: los pájaros
0: de ahí del mar, uh-huh, muertos. Y obviamente nosotros como seres humanos corremos un gran riesgo, y yo creo que sí, esto es un tema delicado que deben tratar, y que obviamente que nos hace falta el vital líquido en estos momentos. Yo creo que como ciudadanos debemos ser comprensivos y estar conscientes de que es un riesgo esto, y que mejor que hasta que quede todo listo y por lo pronto vamos a subir de agua, pues tendremos que acudir a las famosas pipas o los que venden tinacos y desestabilizar un poquito nuestra economía familiar. Pero mejor eso a que nos llegue el agua, como lo ha estado evitando Farid, ¿no? Ha estado evitando que en las lluvias nos llegue lodosa como nos llegaba antes. Nos llegaba con agua de tamarindo. Creo que ningún administrador o encargado del sistema se había preocupado por eso. El agua llegaba como venía y cómo nos llegaba el agua.
1: Sí,
0: agua de lodo, era agua, sí, de tamarindo, ¿no? O sea, y ahorita, pues, Farid se ha preocupado un poquito por eso, de que cuando llueve muy fuerte,
1: baja el sedimento un poco.
0: Exactamente, baja un poco para cierra las válvulas. ¿Y qué mejor? Y ahorita, por el momento, pues sí nos está haciendo falta, pero pues sabemos que los trabajadores hacen lo humanamente posible, ellos con un equipo que está totalmente ya colapsado, que es un equipo ya muy viejo, que tiene fallas constantes y que muchas veces le echamos la culpa a los trabajadores, pero también ellos, vemos cómo las cuadrillas trabajan y hay que ser un poquito empático con ellos, ¿no?
1: Y ojalá que recojan toda la arena que se contaminó con ese aceite.
0: Sí, claro, claro, que hagan un trabajo de limpieza bien.
1: Sí, sí, que lo hagan bien, porque viene el agua y va a remover las arenas.
0: ¿Otra vez?
1: Y otra vez puede surgir otro problema. No es cosa sencilla.
0: No.
1: Entiendo por qué. Bueno, sí lo entiendo, porque pues algunas gentes, unos defienden la chuleta, otros defienden una posición política.
0: Sí, sí, sí.
1: Pero aquí el tema es el grado de contaminación. Aquí el tema es que no se puede minimizar un derrame de esta naturaleza, aunque haya sido un litro. Pero te decía, una gota de aceite puede contaminar brutalmente un cuerpo de agua.
0: Exactamente, eso sí, es una realidad. Y pues la verdad que qué pena que si alguien está pensando nada más en eso. Yo creo que el que está al frente de este tipo de organismos debe tener un gran conocimiento y una gran responsabilidad. Es una responsabilidad porque está llevando, en este caso, el vital líquido a los hogares donde puede pasar otra cosa, ¿no?
1: Y es que aunque no se ocupe para uso humano, pero sí se le dan otros usos, ¿no?
0: Sí,
1: lavar,
0: claro,
1: la ropa,
0: sí,
1: sí. La ropa, bañarse, sí, regar las plantas, sí, incluso para darle en los bebederos a los animalitos de casa.
0: Sí, exacto.
1: Sí,
0: y también, entonces, pues, el aseo de la casa, mira que te pongas a trapear tu casa, ¿verdad? Que te llena de aceite. Okay. Bueno, pues ojalá que esto se solucione y que sea a conciencia y que piensen en la salud de todos.
1: Así es.
0: Porque todos estamos involucrados en esto. Ellos mismos, los que están al frente del sistema, ¿no?
1: Así es. Gracias, Víctor. En punto de las 3 de la tarde, mi compañero Francisco Vázquez Jiménez, con toda la información de la capital del estado. Y los dejamos a continuación en la hora consentida. Pásela bien. Buenas tardes. Buen provecho. Hasta la próxima.

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Ya estamos en la hora consentida, gracias por acompañarnos. Martes 21 de julio, saludos para Daniel y para Praxedes, los nombres que festejan el día de hoy en nuestro radio calendario. 201 días transcurridos, 164 por transcurrir, semana número 30 de este 2026, para todo nuestro público bonito que nos sintoniza, que ya disfruta de la programación musical de La Que Buena. Es la hora consentida con el mejor ambiente musical, saludos, comentarios, buena música para pasarla bien, levantar ese ánimo a esta hora de la tarde, en la cual de pronto en la chamba comenzamos como que a caer así, a decaer, pero no, hay que ponerle todo el entusiasmo y toda la actitud a todo lo que estemos realizando en estos momentos. Teléfonos en cabina, 972-7202-66, teléfono directo, 972-109-0846, es el WhatsApp de cabina. Para los whatsappazos, para que nos escribas en el Face, también por inbox te puedes escribir, nos encuentras como Matías Cabina. Para todo nuestro auditorio que nos escuchan esta tarde, gracias por la sintonía, qué bueno que nos acompañen. Tenemos una tarde pues calurosa, estamos en el verano, no hay que olvidarlo, el verano es muy caliente, el verano es intenso en cuanto a temperaturas altas, extremas, y hoy estamos a 35 grados ya en estos momentos. Fíjense que la temperatura es 30 grados, pero la sensación térmica es de 35 y el factor de protección solar está alto, está en 50, así que pues hay que protegerse también, porque a pesar de que de pronto se nubla, de pronto aparece el astro rey y vaya que nos hace sudar, porque la humedad está arriba de 72 aquí en Matías Romero. Pues saludos cordiales, vamos a la música, son las 2 con 19 minutos, la hora consentida. Buenas tardes a quienes están en la

Estamos en la hora consentida, amigos del auditorio. Gracias por acompañarnos en la Qué Buena 90.5. Vamos a ir al corte comercial y regresamos. Son ya las 2 de la tarde con 23 minutos. Tenemos 35 grados en sensación térmica aquí en Monterrey Romero. 30 grados es el clima, pero vaya que está haciendo rico calorcito, Matías. Corte comercial.

0: Las 2 de la tarde con 23 minutos, 2:23.
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0: Continuamos, son las 2 de la tarde con 31 minutos. Qué rápido avanza. Qué rápido avanza el tiempo. La verdad, 2:31, estamos contigo aquí a través de la programación musical de la Qué Buena. Y bueno, pues, pero aquí tenemos una información que andamos checando, vamos a ver si ya se nos abre. Bueno, pues, ya no pudimos dar a conocer cómo quedaron finalmente las finales. Se jugaron el fin de semana de lo que es la Liga Bambú Cruz, una liga formativa que por ahí, pues, está al frente de mi tocayao, el profesor en Educación Física, Víctor Manuel Ojeda Mendoza, por ahí del profe Lira y demás profesores que trabajan, pues, con los niños y niñas en la fase formativa. Bueno, pues, el pasado fin de semana se llevó a cabo a través de la Regidoría de Deportes, que felicitó a todos los niños y niñas y entrenadores y padres de familia que participaron en las finales de la Liga Bambú. Bueno, pues por ahí también con el impulso al deporte, que no quita el dedo del renglón de nuestro presidente municipal, el apoyo total de Edwin Antonio Trinidad. Y bueno, pues finalmente se llevaron a cabo las finales y las categorías quedaron de la siguiente manera: categoría 2018-2019. El primer lugar fue para el equipo Selectom y el segundo lugar para Máquina 21, el tercer lugar La Pandilla, en cuarto lugar Renegadas, campeón goleador Máximo Pimentel Cabrera de Celedón y mejor portero Jael Zelaya, también del mismo equipo, Jael Zelaya Ramírez. En la categoría 2016-2017, el primer lugar fue para Academia 99, el segundo lugar Máquina 21, el tercer lugar La Pandilla, el cuarto lugar Alebrijes MR, campeón goleador Adrián Alvarado Chávez, mejor portero Christopher Rodríguez de Academia 99. En la categoría 2014-2015, el primer lugar fue para Pumas, el segundo lugar para Cruz Azul, el tercer lugar para Máquina 21, el cuarto lugar para Academia 99, y el campeón goleador fue José Jaciel Santiago López de Pumas, el mejor portero José Jared Hernández Castro de Pumas. En la categoría 2012-2013, el primer lugar fue para Pumas, segundo lugar para Leones de Santo Domingo, el tercer lugar para Alebrijes MR, el cuarto lugar Leoncitos Donají, campeón goleador Miguel Ángel Urrutia Rivas de Alebrijes MR, mejor portero Andrés de Jesús Johan de Pumas. En la categoría 2010-2011, el primer lugar fue para Máquina 21, segundo lugar para Leones de Santo Domingo, el tercer lugar para Pumas, el cuarto lugar para Margarita Maza, el campeón goleador Alan Germán Rojas Sainez de la Margarita Maza, el mejor portero Rey David Miguel en la Máquina 21. Bueno, pues pues está la actividad que se llevó a cabo el pasado sábado, el fin de semana, fue entre jueves, viernes y sábado, algo así, las finales. Así que, bueno, pues qué bien, felicidades para los padres de familia, para los pequeños, para los niños y jóvenes que participan en la Liga Bambú Cruz, una liga que ha trabajado bien aquí en Mateo Romero en la parte formativa, encabezada por mi tocayazo, Víctor Manuel Ojeda Mendoza, el profesor Víctor Manuel Ojeda Mendoza. Pues saludos a toda la gran afición al fútbol. Terminó la fiebre mundialista, pero continúa la Liga MX, ¿no? Así que saludos, vamos con música. Allá para don Raulito Luna Ramírez, allá con sus frutas en la calle Morelos, saludos cordiales. Y para toda su familia en la colonia oaxaqueña, don Raulito siempre nos escucha. Gracias por ahí para venir el Tepachero, que dice que lleva su radio ahí en su triciclo, el Tepachero Mayor. Saludos cordiales para el amigo Chico también, que anda dándole a la vendimia en estos momentos. Pues saludos, aquí está esto con Socios del Ritmo, de sus grandes éxitos, el Lero Lero. Allá para el tremendísimo muerto, que dice que no andaba muerto, andaba de parranda allá en el mercado público, amigo tablajero. Allá en su negocio, saludos cordiales. El amigo José, el muerto, que se quiere ir al río a echarse su pozón para revivir, dice. Ándale, pues, saludos. 2:35. 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
1: Un saludo cordial allá para nuestro amigo y ha sido reescucha en la programación de La Qué Buena, el químico y rodeo Héctor Dolores y familia, para su esposa la señora Almadelia, para sus nietos, para sus hijos. Por cierto que no se le portamos nosotros para comentar algo de cómo vio la final del mundial, conocedor de fútbol, jugador de fútbol, también mi gran amigo Dolores, y bueno, pues siempre tiene un punto de vista muy, muy importante cuando comentamos y cuando comenta con nosotros aquí sus amigos de La Qué Buena. Para don Carlitos Carrasquedo, el mago de las tijeras, saludos cordiales y familia que también escucha todos los días, gracias. Y para ti que estás en casita, para los que están vacacionando y para los que están también en la chamba, pues saludos.

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17: Un saludo cordial para nuestra amiga Abby Adriana Vázquez, para la Alza Luz, para el Baby por ahí, para Rubencito Junior y también para Checo Cándido, como le decía mi amigo Rubén, Checo Cándido. Saludos cordiales allá en la Feria de Cinturón, nos escuchan, gracias. Saludos enorme para Adi allá en el Mercado Público y para todos los amigos del Mercado Público en todos los giros comerciales donde nos escuchan. Gracias por la sintonía. Ahí para el Pelón Pelonete, por ahí anda por el amigo Julián Atanasio. Y bueno, pues saludos cordiales para él. No se reportó últimamente Julián Atanasio también con nosotros. Pues saludos cordiales. Bueno, ya se reportó ayer, ¿verdad? Le mandamos saludos al tremendo Pelón. Allí hay para toda su familia en la colonia oaxaqueña. Saludos afectuosos, cordiales. Bueno, pues también un saludo muy especial a la familia de Jesús Mijangos, que nos escuchan en estos momentos. Gracias a mi amigo Miguelito, para su mamá, la señora Carmen, para su hermana Olivia, para todas sus hermanas, pues para toda la familia de Jesús Mijangos. Ahorita están en la comida, provechito. Mucha gente está en la comida, ¿no? Ya como que hasta la cabina entra el olorcito de la comida. Ya a esta hora hace hambrita. ¿verdad? Pero luego tenemos que quedarnos un ratito más chambeando cuando nos toca sala de grabación, así que, bueno, pero nos desquitamos más tardecita, ¿ok? Saludos, gracias para todo nuestro público, amable y gentil que está en sintonía, saludos a la familia de Jesús Mexicanos, allá en la Colonia del Centro, en la calle Reforma, esquina con Allende, ahí nos escucha mi amigo Miguel, Olivia y la señora Carmen, gracias por siempre estar en sintonía con la que buena de Mateo Romero, con su música sabrosa, y en la recta final del programa. La hora consentida a las 3.

0: llegamos a la parte final de la hora consentida. Gracias, el Víctor Manuel de Gallegos. Saludos para nuestro compañero Chente allá en el estacionamiento de Alejo, dándole la chamba, mi seguido Chente. Saludos cordiales, como siempre, atendiendo ahí a los automovilistas que pues buscan el servicio de estacionamiento para no tener problemas con el tránsito, con la grúa, y también estacionarse en lugares prohibidos. Ahí está el estacionamiento de Alejo, allá en la calle 16 de septiembre, casi esquina con Hombres y Luces, casi a la entrada del Parque Central Daniel González Martínez. Y ahí saludo enorme para el amigo Chente, que nos escucha. Gracias. Llegamos al final de la hora consentida. Tenemos el último corte comercial y entramos de lleno a la información, las noticias. Y en un momento más estará con ustedes aquí en los estudios de La Qué Buena 90.5, mi compañera Lenny Pacheco Pérez, en los controles técnicos. Y más adelante al micrófono viene la información.
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0: Noticias de última hora que marcaron la jornada de este 21 de julio. Trabajadores del Sindicato Único del Colegio Superior para la Educación Intercultural de Oaxaca intensificaron este día martes sus protestas y bloquearon tres cruces sobre la calzada Héroes de Chapultepec. Organizaciones sociales convocaron para el día de mañana miércoles a una marcha contra los despojos y en defensa de los derechos colectivos. Esta movilización estará partiendo de la fuente de las 8 regiones. Trabajadores de la Comisión Estatal del Agua para el Bienestar tomaron oficinas en distintas regiones del estado. Están exigiendo un incremento salarial, retroactivos y la reinstalación de un empleado despedido. En nuestras regiones, el presidente municipal de Salina Cruz presentó una denuncia por los daños causados a su domicilio durante una protesta de habitantes de Salinas del Márquez. Más adelante también le estaremos informando sobre una nueva confrontación que se dio entre las autoridades municipales y vendedores ambulantes del puerto de Salina Cruz. En materia de seguridad, están contabilizando dos asesinatos más de mujeres en Oaxaca, uno en Jamiltepec y otro en Santa María Axompa. Además, cifras oficiales están reflejando un promedio de 5 agresiones sexuales denunciadas cada día en la entidad. Continúa el bloqueo sobre la carretera federal Huajuapan a Oaxaca, a la altura de Tezoatlán de Segura y Luna. El paso se mantiene de forma intermitente. Le informaremos también sobre la volcadura de una pipa con 66 mil litros de gasolina sobre la autopista Cuacnopalan a Oaxaca. Este incidente que provocó una fuga de combustible y el cierre temporal de la circulación. Finalmente, en pleno centro histórico de Oaxaca, comerciantes retuvieron a una mujer que está siendo señalada por el presunto robo de artesanías durante esta temporada de alta afluencia turística. En temas nacionales, el gobierno federal inició una serie de foros para discutir una posible regulación del uso de celulares, redes sociales e incluso herramientas de inteligencia artificial entre niñas, niños y adolescentes. Elementos de la Secretaría de la Marina detuvieron a 5 personas y aseguraron a más de 1.5 toneladas de cocaína en aguas del Océano Pacífico, esto frente a las costas de Chiapas. Y la presidenta Claudia Sheinbaum Pardo evitó pronunciarse este día sobre la sentencia de cadena perpetua dictada en Estados Unidos contra Ismael El Mayo Zambada, uno de los líderes históricos del cártel de Sinaloa. Cuestionada durante su conferencia matutina, la mandataria respondió escuetamente: "No hay una opinión personal sobre eso, es lo que es", sin profundizar sobre el impacto político o de seguridad que representa esta resolución judicial. Sería parte de la información que le tendremos a todo detalle en esta segunda emisión de los Noticiarios Encuentro. 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Atendemos su denuncia ciudadana al 951-308-1361. Con muchísimo gusto les estamos dando seguimiento. Francisco, avanzamos con más información en esta tarde de encuentro.
1: Gracias, muchas gracias, como siempre, Lilo. Continuamos, por supuesto. David Krasanovich, titular de la Secretaría de Salud, descartó un brote en México de diarrea explosiva y reportó solo 3 casos. En la conferencia mañanera de la presidenta Claudia Sheinbaum Pardo de este martes 21 de julio en Palacio Nacional, Krasanovich mencionó que no se encontró evidencia de ciclospora en una fábrica de Guanajuato, luego que la Administración de Alimentos y Medicamentos de Estados Unidos se retractó sobre el supuesto hallazgo del parásito en algunas lechugas provenientes de México. En México ha habido 3 clases de ciclospora nada más, y esos casos son habituales, no se salen de la epidemiología muy corriente. No se tiene un brote como tal, dijo, insistió de manera contundente el secretario de Salud. aseguró que en territorio mexicano hay una vigilancia epidemiológica muy activa. En relación a la fábrica de lechuga de Guanajuato, mencionó que se trabaja en conjunto con autoridades estadounidenses y que se tomó una muestra que salió positiva, pero la FDA, es decir, la Autoridad de Salud en los Estados Unidos, se obtuvo precisamente una investigación propia. Hasta el momento no se ha encontrado evidencia que permita señalar que de ahí proviene. Sin embargo, se están tomando todas las precauciones en caso de que así fuera. Se reporta que los tres pacientes se recuperan y esto es un episodio diarreico severo que no tiene mortalidad y responde muy bien a tratamientos con trimetoprim, conocida más como Bactrim. Así apuntó el secretario de Salud que en Estados Unidos no ha fallecido nadie por la ciclospora en los cerca de 1.500 casos que ha presentado en ese país. Mientras tanto, la Secretaría Anticorrupción y Buen Gobierno, a través del órgano interno de control en el Instituto Mexicano del Seguro Social, inhabilitó a las empresas Alta Especialidad de Medicina y Capacitación SC y Protein SADCB para participar por sí o mediante intermediarios en procedimientos de contratación o celebrar contratos con la Administración Pública Federal, tras detectar irregularidades en procesos de contratación relacionados con el instituto. Además de las inhabilitaciones, ambas compañías fueron sancionadas con multas de 138.911 pesos, de acuerdo con las resoluciones publicadas en el Diario Oficial de la Federación. En el caso de Alta Especialidad de Medicina y Capacitación SC, la autoridad impuso una inhabilitación de 1 año y 3 meses, además de la multa económica. De acuerdo con el comunicado oficial, se le impuso la multa de 138.911 pesos e inhabilitación por 1 año debido a que proporcionó información falsa en la aplicación o en la adjudicación directa para contratar el servicio de traslado de pacientes en ambulancia de alta tecnología bajo el régimen ordinario con vigencia del 1 de septiembre al 31 de diciembre de 2021. La investigación determinó que la empresa obtuvo el contrato tras declarar bajo protesta de decir verdad que ninguno de sus accionistas desempeñaba funciones públicas. Sin embargo, la autoridad acreditó que uno de sus accionistas se desempeñaba como servidor público en el Instituto Mexicano del Seguro Social. Respecto a la empresa Protein SADCB, la Secretaría informó que se le impuso una multa de 138.911 pesos e inhabilitación de 3 meses por omitir entregar la garantía de cumplimiento y 150 piezas de una clave de medicamento. En este caso, la resolución fue notificada a la empresa el 9 de julio de este 2026. La Secretaría Anticorrupción señaló que las sanciones referidas aparecen publicadas en el Diario Oficial de la Federación y dichas empresas se encuentran inscritas en el directorio de proveedores y contratistas sancionados, lo que les impide participar en nuevas contrataciones con el Gobierno de México. En otro tema, el Gobierno federal inició una serie de foros para discutir una posible regulación del uso de celulares, redes sociales e incluso herramientas de inteligencia artificial entre niñas, niños y adolescentes. La propuesta surge en medio de preocupaciones por los efectos que estas tecnologías pueden tener en la salud mental, la actividad física y la convivencia social de los menores. De acuerdo con la Secretaría de Educación Pública, la discusión no es exclusiva de México. La UNESCO reporta que cada vez más países han adoptado medidas para limitar el uso de dispositivos móviles en escuelas o restringir el acceso de menores a redes sociales. Entre las acciones aplicadas en distintas naciones, destacan la prohibición de celulares durante la jornada escolar, límites de edad para acceder a plataformas digitales y regulaciones dirigidas a los propios algoritmos que buscan mantener a los usuarios conectados por más tiempo. Países como Francia, Brasil, Italia y Nueva Zelanda han optado por escuelas libres de teléfonos celulares, mientras que Australia y otras naciones han impulsado restricciones para que menores de 16 años utiliza en redes sociales. En Europa, además, se discuten mecanismos para responsabilizar a las plataformas por funciones como el desplazamiento infinito de contenido o la reproducción automática de videos, señaladas por especialistas como herramientas diseñadas para maximizar el tiempo de permanencia de los usuarios. En México, el debate apenas comienza y aún no existe una propuesta legislativa definida. Sin embargo, el planteamiento abre una discusión de fondo. ¿Hasta dónde debe intervenir el Estado en la vida digital de los menores? ¿Y cómo equilibrar la protección de la infancia con derechos como el acceso a la información, la educación y la libertad de expresión? El desafío es muy grande. Mientras autoridades y especialistas advierten sobre riesgos asociados al uso excesivo de pantallas, también existe el riesgo de que una regulación mal diseñada termine convirtiéndose en un mecanismo de control sobre herramientas tecnológicas que hoy forman parte de la vida cotidiana. La discusión, por tanto, no solo pasa por limitar dispositivos, sino por definir quién establece las reglas y bajo qué criterios se aplicarán. Usted, como padre de familia, ¿qué es lo primero que le genera la posibilidad, la sola posibilidad de la restricción en el uso de la tecnología en manos de nuestros niños y nuestras niñas? ¿Cuál es el límite? ¿De quién debe depender más una solución de pronto, si bien tajante, igual emergente, si bien consciente pero no contundente, si bien a través de una cultura de la propia convivencia al interior de casa? No es un asunto menor, es un fenómeno mundial además, y no es un hecho reciente. Quizá hemos permitido que este tema, que este reto, que este fenómeno gane terreno. Y ya no hablemos del tiempo que pudimos haber ganado, que pudimos haber perdido en una acción mucho más oportuna, mucho más inmediata, mucho más en concreto, sino lo que todavía nos representa a todos y a todas, como sociedad, como familia, hoy la necesidad de limitar. Tal vez a algunos la palabra restringir, mucho menos prohibir, no debería aplicar. Pero sí, siempre el equilibrio en todo nos podría generar pues mayor tranquilidad, ¿no? Estamos a sus órdenes en el 951-308-1361, línea para sus WhatsApp. Gracias de antemano porque son parte de este encuentro. Vamos a los anuncios, volvemos inmediato con más noticias.
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0: ¡Qué buena!
1: En cabina.
2: Lunes del Cerro. Esto, por supuesto, ayer, tanto en la edición matutina como en la vespertina, hay un gremio que encontró o quiso encontrar en medio de la atención, la concentración de tantas personas en la capital oaxaqueña, para poder manifestar su inconformidad con lo que para ellos es una serie de irregularidades que dentro de este sistema educativo llamado CCIO está ocurriendo. De hecho, se supone que el tema está siendo incluso tratado a través de mesas de diálogo con la Secretaría de Educación Pública. Este día, precisamente, la Secretaría de Educación Pública en Oaxaca ha informado que con relación a las movilizaciones realizadas por integrantes del Sindicato Único de Trabajadores al servicio del Colegio Superior para la Educación Integral e Intercultural de Oaxaca, su CEIO, la Secretaría de Educación de Oaxaca, informa que desde el inicio de este proceso se mantiene abiertas las mesas de trabajo para atender los planteamientos formulados por la representación sindical con la participación de las dependencias competentes. Así es como parte de este proceso se han tenido reuniones que han permitido revisar de manera puntual los temas expuestos por el sindicato y establecer mecanismos para dar continuidad a su atención por la vía institucional. Sin embargo, los agremiados al CEIO, pues mientras logran tener la atención de las instancias estatales, pues salen a las calles para ejercer presión, para incomodar a la ciudadanía, porque hoy incluso intensificaron sus manifestaciones de tal forma que bloquearon varios cruceros de la ciudad de Oaxaca, ahí sobre la calzada Niños Héroes de Chapultepec. Ese es el caso en donde, entre otras exigencias, pues están poniendo precisamente sobre las mesas de diálogo una serie de irregularidades en las que se supone habría incurrido el director general de este sistema, de nombre René Vázquez Castillejos. Se está atendiendo, es lo que dice la Secretaría de Educación Pública. No hay mayor problema en darle toda la atención que necesita. Sin embargo, insistimos, como en muchos otros casos, como también es una práctica común de otros gremios, de otras organizaciones sociales, pues las calles, pero sobre todo la ciudadanía, termina por ser rehén de estos conflictos. Mi compañero Álvaro Morales, por cierto, nos tiene el dato, la crónica sobre estas manifestaciones que desde ayer, por cierto, han generado los integrantes de este gremio. Muy buena tarde, Álvaro, te escuchamos.
3: Francisco, buenas tardes, efectivamente. Pues después de casi 6 horas, Francisco, de mantener bloqueadas algunas de las intersecciones más importantes de la ciudad de Oaxaca, como es el caso de la calzada Niños Héroes de Chapultepec en su esquina con Emiliano Carranza, en su esquina con Nezahualcóyotl, y también a la altura del Instituto Mexicano del Seguro Social, y también a la altura de la calzada de la República, Francisco. Fueron más de 4 horas de protesta. Comenzó esta movilización a las 10 de la mañana aproximadamente, a las 3 de la tarde con 15 minutos, esta movilización ya se estaba desactivando. En este momento, ya reiterarle al auditorio, a nuestros amigos automovilistas, que ya hay paso total sobre la calzada Niños Héroes de Chapultepec, donde se habían mantenido tres bloqueos activos desde las 10 de la mañana, 10:30 de la mañana. Esta condición, esta protesta por parte del Sindicato Único del Colegio Superior para la Educación Intercultural de Oaxaca, el Tustello, se estaba tornando un poco tensa, porque después de mantener el bloqueo, los bloqueos activos desde las 10 de la mañana, 11, 12, 1, 2, llegaron a uno de los puntos tomados por los manifestantes, elementos de la Policía Estatal, elementos de la Secretaría de Seguridad Pública de Oaxaca, quienes apostaron a unos metros del contingente de los inconformes, exigiéndoles que levantaran el bloqueo, que cesaran de esta protesta, pues de lo contrario, el amago era comenzar pues un desalojo por parte de los elementos de seguridad. Esto ocasionó tensión, esto ocasionó que la dirigencia de este sindicato comenzara a lanzar mensajes para condenar esta situación. Ellos indicaban que el sindicato siempre ha estado, así lo afirman, en condiciones de negociar, pero que simple y sencillamente la autoridad estatal no había dado respuestas positivas a su plan a su pliego petitorio, que radica, Francisco, en el cese del director de este sistema educativo, René Vázquez Castillejos. Él es el encargado del Colegio Superior para la Educación Intercultural de Oaxaca, institución a la que pertenece este sindicato. Ellos están acusando a René Vázquez Castillejos desde ayer, como tú bien lo dices, Francisco, de cometer una serie de irregularidades. Incluso ellos, los sindicalistas, afirman que el director ha incurrido en presuntos actos de corrupción que requieren ser investigados, y también mantiene a esta institución sumida en un rezago de infraestructura y de tecnologías para poder llevar a cabo de manera adecuada el trabajo que les requiere la normativa. Te reitero, Francisco, ellos afirman que su pliego petitorio es inamovible, que el eje principal es el cese de René Vázquez Castillejos. Esta situación los llevó a activar por segundo día consecutivo esta protesta, ahora con tres bloqueos aquí sobre Calzada Niños Héroes de Chapultepec, los cuales ya fueron levantados. Francisco, ¿por qué levantaron este bloqueo? Estaba previsto que terminara la jornada de labores de protesta, perdóname, Francisco, a las 5 de la tarde, pero ante esta situación de la fricción que se estaba generando y de un ofrecimiento que ellos dicen les dio la Secretaría de Gobierno de darles una fecha y una hora para reunirse con el gobernador de Oaxaca, Salomón Jara, que fue la promesa de la Secretaría de Gobierno que en cuanto se levantaran les iban a entregar la fecha y la hora de la reunión con el gobierno de Oaxaca, con su titular directamente, Salomón Jara, y que ante esta situación ellos optaron para no tensar más la situación, levantar el bloqueo a las 3 de la tarde y esperar entonces la fecha y la hora de la reunión con el gobernador de Oaxaca, Salomón Jara Cruz. ¿Cómo levantaron esta protesta? Pues hicieron una marcha los paristas, los inconformes, se fueron levantando paulatinamente. Comenzó a levantarse primero el contingente que permanecía a la altura de las vueltas inglesas situadas en Avenida Juárez, en las inmediaciones con el Instituto Mexicano del Seguro Social. Posteriormente se levantó el contingente que permanecía justamente en este punto Fonapaz, las inmediaciones del Seguro Social, y posteriormente en las inmediaciones de la terminal de autobuses de primera clase. Poco a poco se fueron levantando los contingentes, se fueron sumando a esta marcha. La marcha continuó algunos metros sobre Calzada Niños Héroes de Chapultepec y dio vuelta a la izquierda sobre la calle de Amapolas. Ahí en Amapolas está la sede de esta institución. Mantienen tomada la sede desde ayer los trabajadores, mantienen cerrado el flujo vehicular e iban a regresar a este punto de reunión para continuar negociando, analizando las respuestas de las autoridades estatales. Así se ha culminado con una segunda jornada de movilizaciones por parte de este sindicato, el Sindicato Único del Colegio Superior de la Educación Intercultural de Oaxaca. Pero ellos afirman, Francisco, que si no hay respuesta a esta promesa de de las autoridades de darles una fecha y una hora para reunirse a la brevedad con el titular del Poder Ejecutivo. Ellos van a reactivar el día de mañana su jornada de movilización, ya con ese antecedente de una fricción ya directa con elementos de la Secretaría de Seguridad Pública, que se apostaron a las inmediaciones de su protesta, demandando que se retiraran del lugar. Es el reporte que tenemos.
2: Gracias, gracias, Álvaro. Continuamos. Bueno, concluye una o se pausa. Hay una tregua en este tema del CCIO, en lo que se concreta, en lo que se realiza la reunión con el gobernador. Ya sabe usted que esa es el acuerdo más que la condición. Y ya hay agenda para el día de mañana, porque otras organizaciones agrupadas en la Asamblea por la Reconstitución del Movimiento Social en Oaxaca también están anunciando una marcha para mañana miércoles en la capital. Esto con el objetivo de denunciar, dicen, presuntos despojos territoriales y exigir respeto a los derechos colectivos de los pueblos y comunidades. En la movilización iniciaría a eso de las 8 de la mañana, desde la fuente de las 8 regiones, hacia el centro histórico de la ciudad de Oaxaca. Por cierto, en conmemoración del Día Estatal contra el Extractivismo y las Violencias. Esto es lo que estarían, pues de alguna manera, teniendo como pues base o como argumento para la actividad que están convocando. Señalaron que la protesta busca visibilizar problemáticas relacionadas con proyectos mineros, energéticos, turísticos y de infraestructura, así como denunciar la violencia contra las mujeres, las desapariciones, los feminicidios y otras demandas sociales. Participarán colectivos, organizaciones sindicales, ambientalistas, comunitarios y defensorías de derechos humanos. Ante esta movilización, por supuesto, que podrían generarse afectaciones a la circulación vehicular en distintos puntos de la ciudad durante la mañana de mañana miércoles, por lo que se recomienda a la población tomar precauciones, considerar rutas alternas. Lo mejor sería que se pudiera conjurar esta movilización durante las próximas horas, pero también es época de Guelaguetza, y todas las épocas de Guelaguetza, todos los periodos de Guelaguetza, desde hace pues los años que usted quiera ponerle, han también sido pues un momento, no podría decir un buen momento, pero sí han sido un momento, por lo menos para quienes tienen algún tema allí por resolver, para visibilizar, para poder encontrar una mejor o atención o pronta respuesta, para que esa ruta de la Guelaguetza les genere de alguna manera pues la oportunidad, ¿no?, de que su tema pueda, si no resolverse de todo, por lo menos tener el seguimiento, las instancias adecuadas, reabrir expedientes, vamos, esto es Guelaguetza y esto es Oaxaca. Y no solamente en tiempos de Guelaguetza. Les hemos dicho desde que arrancamos el año, cada lunes, por ejemplo, no necesariamente el lunes del Cerro, son lunes tradicionales de manifestaciones en la capital oaxaqueña. Pero hoy, allí el foco, las luces, el escenario de la Guelaguetza, de alguna manera, funcionan para poder tener esa atención. A propósito de nuestra querida Guelaguetza, a propósito de pues la sufrida Guelaguetza también, porque usted recordará que hemos tenido años en las que los lunes del Cerro por la mañana han sido caóticos en la ciudad de Oaxaca, en los momentos más álgidos del conflicto magisterial, usted recordará. Bueno, tal grado que ya el magisterio hace su propia Guelaguetza, ¿no?, su propia participación con su gremio desde las diferentes regiones. A propósito del origen de la Guelaguetza, mi compañera Lilu Martínez nos ha preparado la siguiente pieza. Vamos a escuchar.
0: Cada mes de julio, Oaxaca se llena de color, de música y tradición con la celebración de la Guelaguetza. Miles de personas llegan para admirar las danzas, los trajes típicos y las expresiones culturales de las 8 regiones del estado. Pero, ¿sabía usted que el origen de esta fiesta es mucho más antigua que el propio México? La palabra Guelaguetza proviene del zapoteco y significa compartir, cooperar o ayudar de manera recíproca. Es una práctica comunitaria que aún se conserva en muchos pueblos oaxaqueños, donde familias y vecinos se apoyan mutuamente en las fiestas, mayordomías o momentos importantes de la vida. Mucho antes de que existiera el Auditorio Guelaguetza, los pueblos indígenas de los valles centrales realizaban ceremonias en honor a Senteotl, la deidad del maíz. Estas celebraciones estaban relacionadas con el ciclo agrícola y eran una forma de agradecer las cosechas y pedir prosperidad para la comunidad. Con la llegada de los españoles, las antiguas ceremonias indígenas se mezclaron con las festividades religiosas católicas, especialmente con las dedicadas a la Virgen del Carmen. Así, durante siglos, ambas tradiciones fueron evolucionando hasta convertirse en una tradición única. Sin embargo, la Guelaguetza, como la conocemos hoy, nació en 1932, durante los festejos por el cuarto centenario de la ciudad de Oaxaca. Fue entonces cuando se reunieron por primera vez delegaciones de distintas regiones para mostrar su riqueza cultural en un solo encuentro. Por eso, detrás de cada baile, de cada son y de cada presentación, existe una historia profunda que habla de comunidad, de identidad y de solidaridad. Porque la verdadera esencia de la Guelaguetza no solamente está en el escenario, sino en el significado de compartir con los demás. La Guelaguetza no comenzó como un espectáculo ni como un atractivo turístico. Nació como una expresión de reciprocidad entre los pueblos. Entender su origen es también reconocer la riqueza de las culturas que han dado identidad a Oaxaca durante

0: Gracias, gracias a Lilo Martínez por este dato tan interesante. Ahí tiene usted. Gracias por compartir este encuentro. A propósito de este encuentro que es la Guelaguetza, vamos a los anuncios y volvemos de inmediato con más información.
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0: De Tehuantepec. Muy buena tarde, Romualdo, te escuchamos.
1: Buenas tardes, Francisco, amigos del auditorio, desde Matías Romero, esta es la información. Pues bueno, déjame decirte que hoy por la mañana pues se dio a conocer el gran trabajo de libranza que está realizando la Comisión Federal de Electricidad, que afecta desde Paso Real hasta Don Ají, y de ahí algunas agencias de San Juan Mazatlán Mije. Según se dio a conocer, estos trabajos de mantenimiento a las redes de distribución de energía eléctrica, pues iniciaron por ahí a las 10:30, 11 de la mañana y terminarán por ahí de las 4 de la tarde. En este caso, pues en todas esas comunidades, en este momento, pues no hay energía eléctrica todavía, porque bueno, dicen una hora, pero luego se prolongan un poco más. Es lo que nos han estado reportando en este momento, pues algunos vecinos que viven en estas comunidades, y bueno, pues también afectando a la población de Palomares. Es lo que se está dando a conocer en este momento. Y bueno, por otro lado, te platico también que hoy empezaron los trabajos de limpieza del cárcamo del río Malatengo. Ante esta situación, pues al parecer los trabajos van a continuar mañana, según refiere el encargado del sistema de agua en esta ciudad, de Matías Romero, para ya terminar los trabajos de limpieza e inmediatamente pues poner en funcionamiento lo que es en sí la bomba 1 y la bomba 2, la 1 que abastece a la ciudad de Matías Romero y la otra, la 2, que abastece a las colonias que pertenecen también al municipio de Santa María de Tapa. Es lo que se está dando a conocer en esta tarde aquí en Matías Romero. Es mi reporte, Francisco.
0: Buenas tardes, Romualdo, muchas gracias, buena tarde, continuamos. Son ya las 3:45, 3:45 por la mañana. Mi compañero José Luis López nos daba a conocer sobre una manifestación. Incluso pararon labores quienes integran el Sindicato de Trabajadores de la Comisión Estatal del Agua para el Bienestar en el Istmo de Tehuantepec. Uno de los organismos, una de las oficinas que habían parado labores fue la de Juchitán de Zaragoza, lo mismo que la ciudad y puerto de Salina Cruz, y se supone que por lo menos otros 14 departamentos en el interior del estado. Hay varios temas que están reclamando los agremiados a este sindicato de trabajadores de la Comisión Estatal del Agua. Temas como un pago retroactivo a sus salarios, un incremento salarial de hecho, y también la reinstalación de uno de sus compañeros, que al parecer habría sido despedido de manera injustificada. Ahí tiene usted el dato.
2: La ineptitud y la incompetencia del director general, el licenciado Neftalí López Hernández, de no respetar lo que es nuestro sindicato con registro 605, principalmente y sobre todo la falta de pago de nuestro aumento salarial y el retroactivo. Y otro de los más que nos está doliendo como agremiado es el despido injustificado del compañero de Salina Cruz, Hermelando Escobar. Esos son los puntos que esto retomamos nosotros de los 14 organismos, cerrar las oficinas más fuertes para que no haya pagos, pero sí servicio de agua a toda la comunidad.
3: ¿Ya ha tenido comunicación con las autoridades en estas horas que han llevado a cabo la protesta? ¿Ha habido algún acercamiento, algún llamado telefónico?
2: No, nada. No hemos, hasta este momento no hemos recibido. Le he preguntado a mi secretaria general, ya en camino ahorita para estar con nosotros un rato, pero hasta ahorita nada. No se ha visto la comunicación del director general. Porque al final de cuentas lo que quiero que la ciudadanía sepa es lo que le interesa a la dirección general, al licenciado Nestalí López Hernández, es el ingreso diario de los 14 organismos para seguir manoseándolo y utilizándolo en eventos que de carácter político y estar saliéndose fotos con el director, con el gobernador, en vez de atender los asuntos de los organismos operadores, en este caso Juchitán, todos los organismos.
0: Bueno, ahí están las principales peticiones. Ya escuchó usted el pago de un incremento salarial, la entrega de retroactivos, la reinstalación de un trabajador del organismo operador de Salina Cruz, cuyo despido califican como injustificado ante esta representación sindical. Bueno, de manera simultánea, se supone que los 14 organismos operadores que hay en la entidad se habían manifestado. Advirtieron que mantendrían la toma de las oficinas hasta obtener una respuesta a sus demandas. No obstante, aseguraron que las acciones no afectan.

0: afectarían el suministro de agua potable para la ciudadanía. Vamos hasta la ciudad y puerto de Salina Cruz porque mi compañero Antonio Villaseñor nos tiene el siguiente reporte. Adelante, Villaseñor.
1: Muy buenas tardes, Francisco, un gusto poderte saludar desde el puerto de Salina Cruz. Te comento rápidamente. Policías de la ciudad y puerto de Salina Cruz pues detuvieron a los comerciantes ambulantes que se dedican a vender plátanos en carretilla, rambután, entre otras frutas de la temporada. Esto de manera arbitraria y porque desde hace varios meses esta autoridad que dirige Daniel Méndez Sosa ha estado en contra de estos vendedores, sobre todo porque vienen del estado de Chiapas y Veracruz a vender estos productos. Efectivamente son vendedores ambulantes y en muchos de los casos, Francisco, pues se quedan parados en una sola esquina del primer cuadro de la ciudad. Hablamos de la calle Guaymas, donde la Villa Camacho, la avenida 5 de Mayo, la avenida Coatzacoalcos, entre otras. Esto generando, por supuesto, que algunos comerciantes se conformen, porque también venden el mismo producto, pero en muchos de los casos más baratos que los comerciantes que están establecidos. Para esto, Francisco, hoy levantaron a estos señores que se encontraban exactamente sobre la calle Guaymas, esquina con la avenida Manuel Ávila Camacho, donde hace muchos años estuvo la farmacia El Fénix, un lugar histórico frente a lo que es la tienda Bad Love, esta tienda que siempre se quema por las noches, y ahí los mismos vecinos que se encontraban en el lugar pues tuvieron que insultar a los policías de esta ciudad y puerto de Salina Cruz por estos actos de levantarle el producto, las cartillas a estos señores que también se están ganando la vida vendiendo estos productos. Ellos señalan que se tiene que hacer pues sobre todo una ley que puedan ellos expender sus productos porque también pagan impuestos. Efectivamente son vendedores ambulantes, el área de comercio municipal les llega y les cobra cierto pago económico por estar deambulando en las primeras calles, en el primer cuadro de la ciudad, pero cuando ahora sí reciben los reportes, pues ahí sí viene el desalojo, la detención, con hasta golpes y entre mujeres y hombres, y esto también generó algunos señalamientos, algunos comentarios negativos, porque los elementos policíacos, esos sí están buenos, para detener a estos señores que venden este tipo de frutas, este tipo de verduras, pero al momento de atacar a los asaltantes o detenerlos o enfrentarse en ese tema de la inseguridad, nomás brilla por su ausencia, un tema complicado que puede generar, Francisco, por supuesto, algún tema más entre los mismos comerciantes, alguna manifestación. Se está en espera de que puedan ellos dar también su postura y que la autoridad municipal de Daniel Méndez Sosa deje de reprimir, de ser represor de estos vendedores aquí en el puerto de Salina Cruz.
0: Continuamos, Villaseñor, buena tarde.
2: Gracias.
0: Son las 3:51, hacemos el corte, vamos a los anuncios, volvemos con más noticias.
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11: María Atsompa, Valles Centrales, las agresiones sexuales también están incrementando en nuestra entidad. Adelante, Álvaro.
12: Efectivamente, Francisco, buenas tardes. Como tú lo has comentado, dos casos más de violencia extrema en contra de mujeres se han registrado en Oaxaca. Estos casos se documentaron este lunes, Francisco, este lunes, uno de ellos durante las primeras horas de la mañana, otro más por la tarde de ayer. El primero se documentó, Francisco, en el municipio de Santa María Atsompa, aquí en la zona metropolitana de Oaxaca capital. En ese punto, Francisco, moradores, el propietario, mejor dicho, de una vivienda localizada en este municipio de Santa María Atsompa, pidió la presencia de autoridades policíacas en su vivienda debido a que notificó esta persona haber encontrado a una mujer tirada en su cama en el interior de esta vivienda, y ante ello pues se demandó la presencia de las autoridades. Te reitero, Francisco, esto ocurrió en la calle de Morelos, en Santa María Atsompa, y en este punto, a este punto arribaron elementos de la agencia de investigaciones, arribaron también elementos de distintas corporaciones de seguridad para hacer las diligencias respectivas y comenzar las averiguaciones para establecer cómo fue que esta mujer perdió la vida, si fue víctima de un feminicidio. Se habla, Francisco, de manera preliminar, de forma extraoficial, que la mujer representaba huellas de violencia. Ha sido confirmado tanto el deceso de la mujer, y de forma extraoficial se ha informado que cuenta con signos de violencia. Entonces, se está esperando el avance de las indagatorias para saber qué sucedió en este caso de Santa María Atzompa registrado el día de ayer. Por la tarde en Santiago Camiltepec, Francisco, en la región de la costa, para ser más precisos, en una colonia denominada allá en Santiago Camiltepec, Guadalupe, colonia Guadalupe, ahí fue asesinada una mujer también en la vía pública. Esta persona, identificada con las iniciales MAC, caminaba en la vía pública en el momento en que, de acuerdo con las versiones, fue atacada a tiros. Esto provocó que muriera en el lugar de los hechos. Son dos asesinatos de mujeres documentados en Oaxaca durante las últimas 24 horas. La cifra fatídica se eleva a 44 mujeres asesinadas en lo que va de este 2026, esto de acuerdo con información de organizaciones no gubernamentales. A la par con esta información, Francisco, también las autoridades ministeriales de la entidad, en coordinación con el gobierno federal, han confirmado también la ocurrencia en Oaxaca de 1.002 casos de abuso de delitos sexuales cometidos en contra de ciudadanas y principalmente ciudadanas y también menores de edad. Y dos carpetas de investigación abiertas entre enero y junio de 2016 ante la Agencia del Ministerio Público, la Fiscalía de Oaxaca. Esta acción se traduce, Francisco, en el 5.6 delitos sexuales cometidos en Oaxaca cada 24 horas, 5.6 delitos sexuales en Oaxaca. Los delitos más frecuentes que más han sido denunciados ante las autoridades son, en primer lugar, abuso sexual, con 289 carpetas de investigación. Estamos hablando, Francisco, de 1.6 casos cada 24 horas, 1.6 casos de denuncias por abuso sexual cada 24 horas en Oaxaca, 290 víctimas en estos primeros 6 meses de 2026, 290 víctimas. El segundo es la violación equiparada, con 189 carpetas de investigación abiertas también en este periodo, y en segundo lugar aparece violación sexual simple, cuyas estadísticas, Francisco, apuntan a que ocurren 6 violaciones simples. Hay 6 denuncias por violaciones simples en Oaxaca cada 4 días. Esta información que te estoy comentando es oficial, es confirmada, fue divulgada por el Secretariado Ejecutivo del Sistema Nacional de Seguridad Pública a partir de datos que entrega la Fiscalía de Oaxaca. Y también estas cifras, estos registros apuntan a que después de estos ilícitos existe otro que acumula la mayor cantidad de carpetas de investigación. Se trata de delitos contra la sexualidad. Delitos contra la sexualidad. Esto se traduce, Francisco, en carpetas de investigación comenzadas por personas de quienes fueron divulgadas fotografías, videos, principalmente por exparejas sentimentales, o también por extorsionadores, situaciones donde se apoderan de sus datos personales, se apoderan de imágenes íntimas de estas personas, fotos o videos, y las comienzan a divulgar a través de redes sociales, o bien divulgan parcialmente esas imágenes a cambio de extorsionar a esas personas. En este caso, son 166 carpetas de investigación abiertas también durante los primeros 6 meses de 2026. Así las cosas, Francisco. Entonces, 1.002 carpetas de investigación abiertas por delitos sexuales en contra de oaxaqueñas y oaxaqueños. Y también, Francisco, te comento, vale la pena decirlo, que estas cifras no contemplan los registros de cifra negra, es decir, aquellos delitos que suceden, pero que hasta este momento no han sido denunciados ante las autoridades ministeriales, ya sea por miedo o desconfianza de las víctimas. Este es el reporte que tenemos.
11: Muchas gracias a Álvaro Morales. Vamos a cerrar con el dato que nos trae Lilu Martínez en esta tarde de martes.
13: Francisco y estimada audiencia, la tarde de este día martes estará marcada por temperaturas elevadas en gran parte del territorio oaxaqueño. Aunque una vaguada monzónica y circulaciones ciclónicas en niveles altos de la atmósfera continúan presentes, las condiciones para lluvias siguen siendo limitadas. Los pronósticos están indicando que los aguaceros más importantes podrían concentrarse de manera aislada en algunas zonas del occidente, de la costa, la Sierra Sur y municipios cercanos a Tuxtepec, mientras que en el resto de la entidad estará predominando el cielo con poca nubosidad y una mayor presencia de radiación solar. Esto estará favoreciendo un ambiente bastante caluroso y en regiones como el Istmo de Tehuantepec, la costa y la cuenca del Papaloapan, los termómetros podrían alcanzar entre los 35 a los 40 grados Celsius. En valles centrales, Mixteca y las sierras, las temperaturas estarán oscilando entre los 30 a los 35 grados. Por ahora, las condiciones en el litoral permanecen estables, pero atención para quienes planean actividades en playas o zonas costeras, porque a partir del próximo jueves se prevé la llegada del fenómeno conocido como mar de fondo o mar de leva, que suele generar oleaje elevado y corrientes más intensas. Así que, si sale esta tarde, no olvide mantenerse bien hidratado, evitar la exposición prolongada al sol y mantenerse bien atentos a cualquier cambio en las condiciones meteorológicas. Cuídese mucho y que pase una excelente tarde de martes.
11: Gracias, Lilu. Muchas gracias. Gracias a nuestro auditorio. Saludo con muchísimo gusto y le agradezco muchísimo, como siempre, sus buenos deseos a la doctora Julita, al maestro Martín, a toda la gente que nos escucha y que, pues, de cualquier manera está muy pendiente de, pues, nuestra asistencia a este encuentro. Aquí estamos y Dios mediante, por aquí nos estaremos escuchando el día de mañana, en punto de las 8 de la mañana. Mientras tanto, síganos a través de Encuentro W Radio Oaxaca, redes sociales y nuestro portal encuentroradiotv.com. Soy Francisco Vázquez Jiménez, 4 de la tarde en Oaxaca. Hasta pronto.
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4 de la tarde con 14 minutos. Muy buenas tardes. ¿Cómo están en este martes, ya 21 de julio del 2026? Una vez más te acompañamos y te saludamos con mucho cariño, con todo el placer, con mucha alegría, con la mayor satisfacción y, por supuesto, con mucho amor, tratando de llevar una bonita programación, esperando que lo disfrutes, que sea de completo agrado, que te deleites, que te pongas cómoda, cómodo, te relajes, te alivianes, pero que también te enamores y solicites con nosotros tus temas favoritos, tus temas preferidos, las canciones que quieras escuchar o dedicar en esta tarde. Ya la puedes solicitar al 972-1090846 por medio de los mensajes, los whatsappazos o los mensajes de texto normal. Bueno, repórtate con nosotros, comunícate a través de las líneas de contacto. Te recuerdo también que tenemos la línea directa de cabina, es el 972-7220266, para que nos marques, para que nos digas desde dónde nos sintonizas, desde dónde nos escuchas. Pues te enviamos fuertes abrazos, te enviamos muchos besos y te deseamos una linda tarde de martes, deseando que sea magnífica, amorosa, radiante, tierna, emotiva y muy saludable. La más cordial de las bienvenidas. Yo soy tu amiga y servidora, Lenny Pacheco Pérez. Estoy ya de regreso para continuar con más de la programación, esperando que pues puedas comunicarte con nosotros a través de las líneas de contacto. Mientras tanto, hacemos la primera pausa de promocionales y enseguida regresamos con más música, más canciones, los éxitos y tus complacencias. 4:16 minutos.

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7: Son las 4:37.

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4 de la tarde con 55 minutos, la parte final de Las Consentidas Románticas. Amigos, nos vamos, despedimos esta emisión, pero te recordamos que a continuación te acompañamos con más de la programación. Enseguida viene ya el espacio musical Rock en Español. Desde los controles técnicos te sigue acompañando una vez más tu amiga y servidora Lenny Pacheco Pérez. Desde luego deseando feliz tarde de martes, que siga siendo maravillosa. Recuerda que es martes con M de música, así que súbele a tu radio, no le cambies, quédate aquí con La Qué Buena Consentida. Y nos despedimos con este último tema, la canción titulada Déjenme si estoy llorando. Son las 4 con 56 minutos.

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4: Son las 5:23.
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10: son las 5:39.

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1: Son las 5:43.

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10: Son las 5.